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0: 23 horas 33 minutos.
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2: El apóstol Juan anuncia la segunda venida de Cristo a la tierra a través de un juicio final que pondrá fin a la historia de la humanidad tal como la conocemos hoy. En esta serie sobre Apocalipsis nos hemos dado cuenta cuando el Cordero abre los tres primeros sellos y los tres primeros jinetes salen al lomo de caballos de diferentes colores a recorrer el mundo. Cada uno de ellos es portador de grandes desgracias para la humanidad. El primero sobre un caballo blanco porta un arco y se suele identificar con el anticristo. El segundo sobre un caballo rojo nos lleva a la guerra y a la destrucción. El tercero monta un caballo negro y con una balanza va el jinete en la mano y representa crisis económica y hambre. Pero finalmente llega a escena mundial el cuarto jinete del Apocalipsis, quien cabalga sobre los lomos de un caballo amarillo pálido. Este es el único jinete de los cuatro que es identificado por su nombre, lleva el nombre de muerte. Este cuarto jinete del Apocalipsis siempre ha estado asociado a la enfermedad, por lo que en muchas versiones de la Biblia se identifica con el nombre de peste en vez de muerte, ya que peste es una palabra que el diccionario define en sus dos primeras acepciones como enfermedad contagiosa que causa gran mortandad en los hombres y en los animales. Es decir, que el término peste trascendió de la particularidad a la generalidad, de una enfermedad concreta pasó a ser sinónimo de cualquier epidemia, o lo que es lo mismo, de la muerte en el sentido apocalíptico de la palabra. Porque no hay ninguna otra cosa que cause mayor mortandad en la humanidad a lo largo de la historia, sino las pestes, las epidemias. Si nos remontamos a la historia, nos daremos cuenta que la mayor epidemia de peste que la humanidad ha experimentado fue la peste negra, que tuvo lugar entre los años 1346 y 1353 y cobró millones de vidas en Asia Occidental, en Oriente Medio, en el norte de África y en Europa. La peste negra procedente de Asia se extendió por toda Europa a través de los puertos en poco tiempo. Debido a las pésimas condiciones de higiene, la mala alimentación y los escasos y rudimentarios conocimientos médicos de aquella época, la peste negra tuvo un impacto pavoroso. Afectaba por igual a ricos y a pobres. Lo mismo moría un mendigo que el rey. Los historiadores calculan que en Europa pudieron morir por causa de la peste negra unos 25 millones de seres humanos, es decir, una cuarta parte de su población en aquella época. Y en todo el mundo, las cifras subieron hasta 100 millones de muertos. En la península ibérica fue devastadora la peste negra. La población pasó de 6 millones a tan solo 2 millones. Como dice Sistach, la humanidad nunca había estado tan cerca de la extinción como en la época de la peste negra. Pero ni la peste negra, ni la viruela, ni la gripe española, ni el VIH-Sida, ni el COVID-19 se comparan con la destrucción que causará el cuarto jinete del Apocalipsis que cabalga sobre los lomos de un caballo amarillo pálido. En nuestro estudio por el libro Hoy llegamos a la prédica número 19, en la cual observamos la apertura del cuarto sello. Y como yo siempre he traído aquí a la iglesia este rollo, ya hemos abierto en las prédicas los tres primeros sellos, ahora vamos al cuarto sello. Leamos. Cuando abrió el cuarto sello, oí la voz del cuarto ser viviente que decía: ven y mira. Y miré, y he aquí un caballo amarillo, y el que lo montaba tenía por nombre Muerte, y el Hades le seguía. Y le fue dada potestad sobre la cuarta parte de la tierra para matar con espada, con hambre, con mortandad y con las fieras de la tierra. El cuarto de los caballos es de color amarillo pálido. Y por primera vez se nos dice que el nombre del jinete que montaba el caballo se llamaba Muerte. Por primera vez se nos dice el nombre del jinete. La palabra griega Muerte significa también peste, como ya lo vimos. Lo que parece estar relacionado con ese color del jinete, el color del caballo, perdón, amarillo pálido. Por otro lado, la muerte es seguida por su fiel compañero, el Hades le seguía, dice el pasaje. Este último jinete del Apocalipsis está dando la impresión de un profundo horror. Y aunque todavía no ha llegado el momento de la destrucción total del mundo, aún así, el texto dice, escuchen, que tiene potestad sobre la cuarta parte de la tierra. ¿Se imaginan ustedes? El 25% de los seres humanos muertos durante la época del cuarto jinete del Apocalipsis. Es un juicio espantoso, pero todavía no es el juicio final. Con la apertura de este cuarto sello, morirá una de cada cuatro personas. Una de cada cuatro. Si hoy somos 8,000 millones de seres humanos en el planeta, cuando este cuarto jinete del Apocalipsis salga a escena, quedarán o quedaremos 6,000 millones de seres humanos, si fuera hoy, ¿no? 2,000 millones de seres humanos aniquilados por la fuerza de los juicios de Dios en el cuarto jinete. Veamos Apocalipsis 6:8. Miré, y he aquí un caballo amarillo, y el que lo montaba tenía por nombre Muerte, y el Hades le seguía. Escuchen, y le fue dada potestad sobre la cuarta parte de la tierra para matar con espada, con hambre, con mortandad y con las fieras de la tierra. Es lo mismo que habla Ezequiel. Vamos al libro de Ezequiel 14:21. Les doy unos segundos para buscar Ezequiel 14:21. Veamos lo que dice el profeta del Antiguo Testamento. Ezequiel 14:21 dice: por lo cual así ha dicho Jehová el Señor: ¿cuánto más cuando yo enviare contra Jerusalén mis cuatro juicios terribles? ¿Cuáles son? Espada, hambre, fieras y pestilencia, para cortar de ella hombres y bestias. ¿Se dan cuenta? Está hablando Ezequiel 14:21 de los mismos cuatro efectos que este cuarto jinete del Apocalipsis tendrá cuando venga a escena mundial. Mientras se acerca el fin, veremos que todos estos juicios serán más constantes y más severos en la tierra. A través de este libro de Apocalipsis, Dios nos llama la atención y nos muestra las terribles consecuencias a las que nuestro pecado nos está llevando si no nos arrepentimos. Lamentablemente, muchas personas no quieren arrepentirse de sus pecados. Siguen tratando de racionalizar con argumentos humanos lo que ocurre en el planeta, sin darse cuenta que lo que está ocurriendo a la tierra son los juicios de Dios. Este cuarto jinete del Apocalipsis cabalga sobre el caballo amarillo y trae consigo grandes pestes, grandes enfermedades de grandes magnitudes, epidemias por todos lados. Apocalipsis 6:8 dice que una cuarta parte de la población mundial será destruida en este juicio del jinete del caballo amarillo. Si nos damos cuenta, el autor del libro, el apóstol Juan, escribió el nombre. Ahora presten atención a esto. ¿Cómo se llama el cuarto jinete? Muerte. Ok, escuchen esto. Si nos damos cuenta en la lectura, muerte está escrita con M mayúscula. Quiere decir que no se trata de una condición, la condición de estar vivo, de estar muerto, sino que se trata de un ente. ¿Ok? ¿Se dan cuenta? Dice que su nombre era muerte. Miren, Apocalipsis 6, 7 y 8, leamos de nuevo. Dice, cuando abrió el cuarto sello, oí al cuarto ser viviente que decía, ven y mira. Miré y aquí un caballo amarillo, y el que lo montaba tenía por nombre muerte, con M mayúscula. Si nos damos cuenta, entonces la muerte es un ente, es un personaje. Tengamos por seguro, hermanos, que cuando el Cordero abra ese cuarto sello, no habrá vacuna, ni antibiótico, ni antídoto alguno que pueda contrarrestar esas plagas epidemiológicas que vendrán sobre la tierra, porque la muerte, ese ente llamado muerte, estará desatado sobre el mundo. Toda esa tragedia que causará la muerte será impresionante. Pero la muerte en este caso implica mucho más que simplemente dejar de existir. Nosotros quizá pensamos que la muerte nada más es el cese de la actividad física, es dejar de respirar y es la separación entre cuerpo y alma. El apóstol Pablo escribió a los Romanos, capítulo 5, versículo 14. Romanos 5, 14. Vamos a buscarlo. Romanos 5, 14. Pablo escribe a la iglesia de Roma. No obstante, reinó la muerte desde cuándo. Desde Adán, ¿hasta cuándo? Hasta Moisés. Aún en los que no pecaron a la manera de la transgresión de Adán, el cual es figura del que habría de venir. Ok, definitivamente el pecado y la muerte entraron al mundo al mismo tiempo. ¿Se dan cuenta lo que dice Pablo? El pecado entró al mundo por Adán y junto con el pecado entró la muerte. Muy bien, como Adán pecó, el pecado de Adán pasó a ser el pecado de toda la raza humana. Por eso al pecado de Adán se le llama el pecado original, ¿no? Todos somos pecadores. ¿Por qué? Es que yo no comprendía eso cuando escuchaba a mi papá predicar. Yo de niño sentado como está Jesús y Gerardo acá en primera fila, yo escuchaba a mi papá predicar. Mi papá decía, tienes que arrepentirte de tus pecados. Yo decía, ¿por qué si yo no he pecado? Es que todos somos pecadores, decía mi papá predicando. Yo le decía, papá, ¿por qué? Porque cuando Adán pecó, entró el pecado en Adán y entró la muerte en Adán, y toda la raza humana heredamos el pecado y la muerte de Adán. Dios nos había hecho para vivir eternamente en este paraíso terrenal. ¿Ustedes sabían eso? Este era nuestro planeta eternamente, pero Adán pecó. Y como Adán pecó, entró el pecado en el mundo. Originalmente todos los seres humanos nacemos en pecado, en una raza caída, y como tal entró la muerte. El pecado siempre da a luz muerte, ¿sabían ustedes? Adán pecó, ¿qué fue? La luz, la muerte. Veamos Santiago 1, 13 al 15. Santiago 1, 13 al 15. A veces hay personas que llegan a donde nosotros, los líderes de la iglesia, y nos dicen, ay pastor, ore por mí, es que siento que mire que me revolotea un pensamiento ahí pecaminoso, pastor, y que siento que esto y el otro, y el diablo me está tocando, pastor, y que el diablo, mire, me está llevando a pecar. Y muchas veces no es el diablo, escuchen quién es. Santiago 1, 13, 15. Cuando alguno es tentado, no diga que es tentado de parte de Dios, porque Dios no puede ser tentado por el mal, ni Él tienta a nadie. Punto uno, cuando tú estés tentado, no digas, Dios me está tentando. No, Dios no te envía tentaciones, aquí dice. Versículo 14, sino que cada uno, escuchen, es tentado cuando de su propia concupiscencia es atraído y seducido. Entonces, la concupiscencia, después de que ha concebido, da a luz el pecado, y el pecado, siendo consumado, da a luz muerte. Así que desde la primera vez, desde el primer impulso que tú tengas a pecar, frena, cambia el rumbo, porque si no vas a caer en pecado, vas a entrar en pecado. Así que el pecado, ¿cómo entra? Porque Adán pecó. Y como Adán pecó, entra la concupiscencia a engendrar el pecado. Y cuando engendra el pecado, allá se da cuenta uno: wow, estoy fuera, claro. La muerte es un ente, no es una condición, ¿se dan cuenta? Muy bien, el nombre de este último jinete, muerte. ¿Qué es la muerte? La muerte física es la separación del cuerpo y del espíritu del ser humano. La muerte espiritual es la separación del hombre de Dios por la eternidad. Hay dos clases de muerte: la muerte física y la muerte espiritual. Este último jinete del Apocalipsis cabalga al lomo del caballo amarillo y cobra la vida de miles de personas en el mundo cada día con muerte física. Lo lamentable es que cada minuto que pasa, 53 personas mueren en el mundo sin Cristo. Y este caballo amarillo, el jinete del caballo amarillo, sigue cobrando la vida, no solo física, sino espiritual, de muchas personas. Lo lamentable es que cuando el ser humano no ha entregado su vida a Cristo, cuando no ha reconocido a Jesucristo como su Señor y Salvador, entonces se produce la separación eterna del ser humano con Dios. Y si el ser humano muere en esa condición, jamás podrá disfrutar de vida eterna. ¿Cómo entra esa muerte espiritual en la vida de los seres humanos? A través del pecado. Apocalipsis 20. Vamos a Apocalipsis 20, 11 al 15. Leamos unos 4 o 5 versículos ahí muy rápido. Apocalipsis 20, 11 al 15, que dice: y vi un gran trono blanco y al que estaba sentado en él, de delante del cual huyeron la tierra y el cielo, y ningún lugar se encontró para ellos. Y vi a los muertos grandes y pequeños de pie ante Dios, y los libros fueron abiertos, y otro libro fue abierto, el cual es el libro de la vida. Y fueron que juzgados los muertos, ¿por qué? Por las cosas que estaban escritas en los libros, según sus obras. Y el mar entregó los muertos que había en él, y la muerte y el Hades entregaron los muertos que había en ellos, y fueron juzgados cada uno, ¿por qué? Por sus obras. Y la muerte y el Hades fueron lanzados al lago de fuego. Esta es la muerte segunda. Pero escuchen el versículo 15: y el que no se halló inscrito en el libro de la vida fue lanzado al lago de fuego. Wow. El que no se halló inscrito en el libro fue lanzado al lago de fuego. Ahí se producirá la segunda muerte. Alguien que llega al lago de fuego no tendrá oportunidad de salir nunca. De hecho, la única oportunidad para que tú y yo no vayamos al lago de fuego es hoy, mientras tenemos esta vida terrenal. Cuando esta vida cese, cuando se acabe, cuando tu último suspiro sea exhalado en esta tierra, no habrá oportunidad alguna. La oportunidad es hoy. Nos damos cuenta que llegará el día en que ese ente llamado muerte será lanzado al lago de fuego y no tendrá capacidad de quitar la vida de nadie. Escuchen esto, esto es maravilloso. Cuando la muerte esté lanzada al lago de fuego, no podrá quitarle la vida a nadie. Ya estará encadenada para siempre. Dios le dijo a Adán antes de pecar por primera vez, Génesis 2:17, le dijo: el día que de él comieres, ciertamente morirás. Adán vivió físicamente algo así como 900 años, pero él ya estaba espiritualmente muerto ante Dios. Por eso es que Adán huyó. Él ya no deseaba la comunión, la cercanía ni la presencia de Dios. Por su desobediencia y rebelión, Adán murió espiritualmente, y la muerte física fue una consecuencia de su muerte espiritual. Dime una cosa: ¿por qué huyes a veces? ¿Por qué huyes? Hay gente que ya no viene a la iglesia. ¿Sabes por qué ya no vienen? Porque andan huyendo de su pecado. Huyen. ¿Por qué huyes? ¿Por qué huyes? No huyas de Dios. Mejor corre a Dios. Hay una similitud entre Adán y Cristo. Vean acá este ejemplo y esta frase, la he dicho dos domingos anteriores y creo que viene como anillo al dedo decirla una vez más. Escuchen esto: cuando Adán pecó, se escondió detrás de un madero tratando de huir de Dios. Pero años después, el segundo Adán, Jesús, se expuso delante de un madero para perdonar nuestros pecados. El primer Adán pecó y huyó y se escondió detrás del madero. El segundo Adán se expuso delante del madero para salvarte a ti y a mí. Gracias a Dios, que si bien es cierto que el pecado entró al ser humano por un hombre, Adán, en Cristo se repite la misma historia, solo que al revés. Porque la redención entró a la raza humana a través de otro hombre, Cristo Jesús. Y ese hombre entregó la vida por nosotros en la cruz del Calvario. Y hoy todo aquel que en él cree será salvo. No pasará condenación, tendrá vida eterna. Cuando este cuarto jinete del Apocalipsis, cabalgando sobre el caballo amarillo, entre a escena mundial, nadie soportará eso. Por eso el pasaje paralelo de Apocalipsis 6, que es Mateo 24, versículo 22, dice: y si aquellos días no fuesen acortados, nadie sería salvo. Pero por causa de los escogidos, aquellos días serán acortados. Hermanos, ahora la muerte está suelta. Por eso es que hay enfermedad. Por eso es que nos angustia cuando un ser querido parte. Por eso nos parte el corazón no tenerlos con nosotros. Pero miremos lo que dice 1 Corintios 15, 25, 26. Primera carta a los Corintios, capítulo 15, versículos 25, 26. Escuchen esto, es glorioso. Dice: porque preciso es que Él reine hasta que haya puesto a todos sus enemigos debajo de sus pies. Y escuchen: y el postrer enemigo que será destruido es la muerte. ¿Cuál será el último de nuestros enemigos que será destruido? La muerte. Llegará un día que la muerte, que hoy ha cobrado millones de vidas, será destruida. Ese ente llamado muerte, será encarcelada la muerte. Y allá estará en el lago de fuego y no tendrá capacidad de robarnos la esperanza ni la vida. Vean Apocalipsis 21:4. ¿Tienen algún familiar que ha perdido la vida? ¿Te encuentras tú enfermo al borde quizá de la muerte? Escucha Apocalipsis 21:4. Enjugará a Dios toda lágrima de los ojos de ellos, y ya no habrá muerte, ni habrá más llanto, ni clamor, ni dolor, porque las primeras cosas pasaron. Llegará el día que no habrá más llanto, no habrá más clamor. Hoy lloramos, hoy nos entristecemos, hoy clamamos, porque la muerte reina. Ese caballo amarillo, ese jinete llamado muerte, está desbocado por toda la humanidad. Pero llegará el día que Dios enjugará las lágrimas de todos. ¿Dónde está, oh muerte, tu aguijón? ¿Y dónde, oh sepulcro, tu victoria? Qué glorioso es saber que aunque un día tengamos que morir físicamente, no tenemos por qué morir espiritualmente. Qué glorioso es saber que viviremos para siempre con nuestro Salvador. Yo no sé qué harás tú en el cielo. Yo no sé qué haré yo. Yo no sé cuál será nuestra reacción. Pero te imaginas ver a Jesús en el cielo y ver a todos los muertos, grandes y pequeños, delante del trono de Dios, y ver a Jesús como tu abogado. Aquí está hermano José María, que es abogado. Y cuando uno está en un juicio y está con su abogado, uno se siente fortalecido por la presencia del abogado. ¿Te imaginas tú delante del trono de Dios, a punto Dios de juzgar por las obras de cada uno a la humanidad? y Cristo que te vuelva a ver y se ría contigo, ¿cuál será tu reacción? Él es tu abogado. Él nunca pierde un juicio. Porque sabes, cuando Dios te mira a ti, Dios no te mira directo. Dios no mira a Willy directamente. Dios mira a Willy a través de Jesucristo. Porque si Dios nos mirara directamente, nos aniquilaría en un instante. Porque pecamos demasiado. Y Dios es santo. Él no soporta el pecado. Pero cuando Dios mira a Eliseo, mira a Josué, a David, a Jesús, a Gerardo, Manuel, Dios los mira a través de Jesucristo. Cuando Dios te mira a ti, no te está viendo a ti, Luisito. Dios está viendo a Jesús muriendo por ti. Y dice: por amor a Jesucristo, yo salvo a Luisito. Yo perdono a Marco. Yo salvo a Oscar. Por amor de mi hijo Jesucristo. Aquí a través de las redes sociales, de los canales de televisión y frecuencias de radio que están retransmitiendo esta prédica, ¿quiere alguno de ustedes aceptar la salvación en Jesucristo? Hoy es el día de salvación.

0: 0 horas, 3 minutos.
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Confesamos, Señor, que todo pueblo y nación dirá esto.

0: תוך סלינים לתנמית, תוכתום קטן.
1: Vamos a decirlo con fuerza.

0: 0 horas 30 minutos.
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0: 1 de la madrugada. 2 minutos.
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0: 2 de la madrugada. 2 minutos.
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yo quiero pedirle al Señor que nos lleve al lugar secreto donde Él está. ¿Cuántos quieren ir al lugar secreto donde Dios está? Solo para los apasionados.

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0: 4 de la madrugada, 2 minutos.
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1: ¿Qué tal, chicos y chicas?
2: ¿Cómo están, amiguitos?
1: La historia para hoy es muy emocionante, ¿verdad, tío Daniel?
2: Sí, tía Elena. Casi no me puedo contener para contarla porque es el último capítulo de la historia de José, que está tomada del primer libro de la Sagrada Escritura, de Génesis, capítulos 44 al 47.
1: Y ahora, tío Daniel, cuéntanos la historia de hoy. ¿Cómo la titulas?
2: Yo la titulo La reunión largamente esperada. Los 10 hermanos de Canaán habían ido a Egipto para comprar alimento y llevaron con ellos a su hermano más pequeño, Benjamín. Pero antes de darse a conocer a sus hermanos, José quería probarlos una vez más. Así que José mandó al mayordomo de su casa:
3: llena las bolsas de esos hombres con todo el trigo que puedan llevar y pon el dinero de cada uno de ellos encima de sus bolsas. Y pon mi copa de plata dentro de la bolsa del más joven, junto con el dinero que pagó por su trigo.
2: Tan pronto como amaneció, los hermanos de José se pusieron en camino. Todavía no estaban muy lejos de la ciudad cuando José le dijo a su mayordomo:
3: ve a perseguir a esos hombres y diles cuando los alcances, ¿por qué han pagado bien con mal?
4: ¿En qué podemos servirle, señor mayordomo?
5: ¿No los ha tratado bien mi amo, el primer ministro de Egipto?
4: Por supuesto que sí.
5: Entonces, ¿por qué le han pagado bien con mal?
4: Nosotros, le pagamos bien con mal.
5: Ustedes le han robado su copa.
4: ¿Qué? ¿Qué copa?
5: La copa del gobernador con la que suele adivinar.
4: Nosotros no somos ladrones. Registre la caravana. Que muera cualquiera de estos servidores suyos al que se le encuentre la copa, y hasta nosotros seremos sus esclavos.
5: ¡No! El que tenga la copa será mi esclavo. Los demás quedarán libres de culpa. ¿De acuerdo? ¿De acuerdo? Bien, muy bien. Bajen las bolsas de sus burros y tráiganlas aquí, una por una, y yo las registraré.
2: Una por una se abrieron las bolsas de cada hermano, pero la copa no aparecía. Finalmente...
4: falta una, Benjamín. Trae tu bolsa. Le voy a decir una cosa, mayordomo. Usted no encontrará la copa en la bolsa de Benjamín. Él es el último de nosotros que robaría algo. ¡La copa!
5: Esta es la copa del gobernador. ¡Tú eres un ladrón, joven!
6: No, señor.
5: Venga, sígueme a la ciudad. Usted será esclavo de mi amo.
7: Pero, señor mayordomo, Benjamín no robó la copa.
5: La encontré en su bolsa.
7: Él no es ladrón. Y ser esclavo en pago por un delito que no cometió no es exactamente...
5: ¡No discutamos! Todos estuvimos de acuerdo que aquel en quien se hallara la copa sería mi esclavo. ¡Que sea así! Los demás pueden regresar a su país.
7: Yo seré su esclavo en lugar de Benjamín.
5: ¡No!
7: Pero, señor, señor,
5: yo... se hará como hemos dicho. Nada más ni nada menos.
4: Señor mayordomo.
5: Sí.
4: Todos nosotros regresaremos con usted para discutir este asunto con su alteza el gobernador y dejar que él decida. ¿Eh?
5: Muy bien.
8: José, mi querido, ¿estás aún ahí? Pensé que tenías asuntos urgentes en la corte esta mañana.
3: Sí, Asenat. Pero no tan urgentes como algunos asuntos que tengo que resolver aquí en mi palacio.
8: ¿Tus hermanos?
3: Sí, mis hermanos. Voy a averiguar si odian y envidian a su hermano Benjamín como una vez me odiaron a mí. Espero que cuando el mayordomo traiga a Benjamín aquí, ellos insistan en venir para tratar de convencerme que uno de ellos sea mi esclavo en lugar de Benjamín.
8: ¡Qué esposo sabio tengo! Me parece que es el mayordomo.
3: Tal vez. Guarda, abra la puerta.
5: ¡Que viva el gobernador!
3: Pase adelante, mayordomo.
5: ¡Que viva para siempre, gobernador!
3: Bueno, mayordomo, ¿hizo usted lo que le mandé?
5: Sí, su alteza. Y para consternación de ellos, Descubrieron que la copa estaba en la bolsa de Benjamín.
3: ¿Y trajo usted a Benjamín con usted?
5: Sí, señor mío.
3: ¿Y los otros? ¿Siguieron su viaje a la tierra de Canaán?
5: No, señor mío. Insistieron en regresar aquí con Benjamín.
3: Ajá.
5: Piensan que van a convencer a mi señor que uno de ellos sea su esclavo en lugar de Benjamín.
3: ¿Dónde están ellos ahora?
5: En su sala de audiencia, señor.
3: Voy a ir a verlos. Vaya adelante.
5: Sí, señor mío.
1: Hola, amiguitos. Muchos de ustedes han oído hablar acerca de nuestro Club Centinelas de América y otros ya son miembros. Pero para los que aún no son miembros o no han escrito todavía, queremos invitarles a que lo hagan. Solo envíen dos fotos tamaño carnet, nombre, edad y dirección a Tu Historia Preferida, apartado 260, San José 2120, Costa Rica, Centroamérica. Y nuestros oyentes en Sudamérica pueden dirigirse a Tu Historia Preferida, casilla número 1423, Cochabamba, Bolivia. Nuevamente nuestra dirección, Tu Historia Preferida, apartado 260, San José, 2120, Costa Rica, Centroamérica. Nuestros amiguitos en Sudamérica pueden escribirnos a casilla número 1423, Cochabamba, Bolivia. Y ahora volvamos a nuestra historia para hoy titulada La reunión largamente esperada.
2: José probó a sus hermanos para saber si eran todavía egoístas y envidiosos. Acusó a Benjamín de haber robado su copa de plata.
5: Su Alteza me ordena que les diga por qué han robado la copa de plata que mi amo usa para beber y para adivinar.
7: ¿Qué diremos a mi señor? Aquí nos tiene. Somos esclavos de su señor junto con el que tenía la copa.
5: Su Alteza, el gobernador, no permitirá eso. Solo será su siervo aquel en cuya bolsa fue encontrada la copa. Los otros pueden regresar tranquilos a la casa de su padre. Nadie los molestará.
2: En su profunda tristeza, Judá se acercó al gobernador y exclamó:
7: Yo le ruego a usted, señor, que me permita decirle algo en secreto. Por favor, no se enoje conmigo, pues usted es como si fuera el mismo faraón. Usted nos preguntó si teníamos padre o algún otro hermano, y nosotros le contestamos que teníamos un padre anciano y un hermano todavía muy joven, que nació cuando nuestro padre ya era anciano, y nuestro padre lo quiere mucho, pues es el único hijo que le queda de la misma madre, porque su otro hermano murió. Entonces usted nos pidió que lo trajéramos porque quería conocerlo, y que si no venía, no volvería a recibirnos. Cuando regresamos junto a mi padre, le contamos todo lo que usted nos dijo. Y cuando nuestro padre ordenó, regresen a comprar un poco de trigo, le dijimos, no podemos ir a menos que nuestro hermano menor vaya con nosotros. Y tu siervo, mi padre, nos dijo, ustedes saben que mi esposa me dio dos hijos. Uno se fue de mi lado. Y dije, seguramente algún animal salvaje lo despedazó. Nunca más lo vi. Si se llevan a este también y le pasa algo malo, ustedes tendrán la culpa de que este viejo se muera de tristeza. Por eso yo le ruego a usted que me permita quedarme como su esclavo en lugar del muchacho y que lo deje ir a él con sus hermanos. Porque, ¿cómo voy a regresar junto a mi padre si el muchacho no va conmigo? No quiero ver el mal que sufriría mi padre.
2: Al terminar Judá su ruego, el poderoso gobernador ordenó que todo su personal saliera de la sala. Y entonces, no pudiendo ya contenerse, José rompió a llorar. Y José dijo a sus hermanos,
3: Yo soy José.
7: ¡José!
2: Mudos de temor y asombro, los hermanos quedan paralizados. Su hermano, a quien habían envidiado y lo hubieran matado, pero que luego lo vendieron como esclavo, es el gobernador de Egipto. Delante de ellos pasa todo el maltrato que le habían dado. ¿Se acuerdan cómo se habían burlado de sus sueños y cómo trataron de impedir que se cumplieran? Y con todo, tuvieron una parte en el cumplimiento de aquellos sueños, y ahora que están completamente en sus manos, sin duda él se va a vengar de todo lo que lo hicieron sufrir. Viendo su aturdimiento, José les dijo:
3: Por favor, les ruego que se acerquen. ¿Vive mi padre todavía?
6: Sí, padre vive todo.
3: Yo soy su hermano José. No se aflijan ni se enojen con ustedes mismos por haberme vendido, pues Dios me mandó a Egipto para salvar vidas. Llevan 2 años de hambre en el país, y todavía durante 5 años más, no se cosechará nada aunque se siembre. Pero Dios me envió antes que a ustedes para hacer que les queden descendientes sobre la tierra y para salvarles la vida de una manera extraordinaria. Así que, hermanos míos, no fueron ustedes, sino Dios el que me envió aquí. Y me ha puesto como consejero del faraón y amo de toda su casa y como gobernador de todo Egipto. Vayan inmediatamente a Canaán y díganle a mi padre: José está vivo. Dios lo ha puesto como señor de todo Egipto. Ven a verme, no tardes. Vivirás en la región de Gosén y estarás cerca de mí.
2: Y la noticia de José y sus hermanos se escuchó en el palacio del faraón. Y el faraón se alegró y le dijo a José:
9: Di a tus hermanos que carguen sus animales y regresen a Canaán. Ordénales que de aquí lleven carretas para traer a sus mujeres y a sus niños y también al padre de ustedes. Que vengan, porque lo mejor de todo Egipto será de ellos.
10: Abuelo Jacob, ¿cuándo va a regresar mi papito de Egipto?
11: No lo sé, hijita. Supongo que el gobernador le está causando problemas, como la otra vez.
10: Abuelo Jacob, ¿puedo comer algo? Tengo hambre.
11: Bueno, hijita mía, ¿no quieres que te cuente una historia?
10: Sí, abuelito. ¿Me la quieres contar?
11: Sí, sí, ahora. ¿Qué quieres que te cuente?
10: Cuéntame la historia del tío José y de su capa de muchos colores.
11: Pero, hijita, casi te la cuento cada día.
10: Por favor, abuelito, cuéntamela otra vez, por favor.
11: Muy bien, muy bien. Una vez, hace mucho tiempo, en un país muy lejano, más allá del Río Grande, tu abuelita Raquel tuvo un bebito llamado José y se parecía mucho a tu abuelita.
12: ¡Padre! ¡Padre!
10: Oh, es tía Dina.
12: Alguien está viniendo. Es una caravana.
11: ¡Ah, mis hijos! ¿Ya vuelven de Egipto?
12: No lo sé. Se parece más a un ejército que a los muchachos.
11: ¿Un ejército? ¿Viene aquí?
12: Bueno, tal vez no es un ejército, pero es una gran caravana. Caballos, carretas, burros.
11: A lo mejor es una banda de saqueadores. ¿Están muy cerca?
12: Están llegando a aquella colina del sur. Voy a correr hasta la carpa grande para avisar a todos.
10: Abuelito, aquel hombre que viene a caballo no es un ladrón.
11: ¿No, no es ladrón?
10: No, es tío Rubén.
11: ¿Rubén? No, no puede ser, todas esas carretas.
10: Pero es tío Rubén, es él.
13: Sí, soy yo, Rubén, padre.
11: Rubén, hijo mío, ya están de vuelta.
13: ¿Llegamos a tiempo, padre? ¿Se terminó el alimento?
11: Llegan justo a tiempo, hijo. Estamos...
13: ¡Padre!
11: ¡Simeón! ¡Es Simeón en casa otra vez!
14: Sí, padre, al fin en casa.
11: ¿Y mi hijo Benjamín está con ustedes?
14: Sí, padre, todos estamos aquí, los 11 hermanos.
11: ¡Ay, Dios contestó mis oraciones! Todos mis hijos han sido... Pero, ¿y estas carretas y estos caballos? Esta gran caravana, ¿qué significa?
13: El gobernador de Egipto envió mucho alimento con nosotros, padre.
11: ¿El gobernador? ¿Se arrepintió y les dio todo el alimento que hay en Egipto?
14: No, padre. El gobernador de Egipto es el
11: no,
14: gran...
11: No te preocupes de eso ahora, Simeón. Vamos a dejarlo hasta que nuestras familias estén reunidas en una fiesta. Sí, vamos a tener una fiesta. Y después te dejaremos que nos cuentes todo lo que pasó en Egipto.
14: Muy bien, padre.
4: Como usted diga, padre.
11: Y ahora, hijita, corre, corre y dile a tu abuelita Lea que reúna a todos en la carpa comedora al mediodía para una fiesta.
10: Muy bien, abuelito Jacob.
11: Otra vez está reunida toda la familia. Todos, excepto José. Y él fue muerto. Alguna mala bestia lo devoró hace 22 años.

0: Rubén, pídele a todos que hagan silencio. Quiero decir algo.
1: Sí, padre. Por favor, silencio. Papá quiere decirnos algo.
0: Sé que están ansiosos de conocer las cosas maravillosas que le acontecieron a los hermanos en Egipto. Cuéntanos, Simeón.
2: Pues el gobernador de Egipto envió todas estas carretas y toda esta gran cantidad de alimento que acabamos de traer.
0: Pero ¿por qué, Simeón? Pensé que el gobernador los acusó de ser espías.
2: Bueno, padre, el gobernador de Egipto es... Padre, es José. ¿Eh? ¡José! ¡Aún está vivo!
0: ¿Qué dijiste, Simeón?
2: José aún vive.
0: ¿José? ¿Aún vive mi hijo José?
2: Sí, padre.
0: No. José está muerto. Fue devorado por una bestia salvaje hace 22 años. Yo mismo vi la evidencia en su capa destrozada.
2: José aún vive.
0: Simeón, hijo, no te burles de mí. No me tortures. Mi hijo José está muerto.
1: Papá, Simeón dice la verdad. José está vivo. ¿Sí? En Egipto.
0: ¿Qué? Si José aún está vivo, entonces ustedes me engañaron. Durante 22 años me engañaron. No puede ser verdad. José está muerto.
1: Padre, a José no lo devoró ninguna mala bestia. Nosotros lo odiábamos y lo vendimos como esclavo a una caravana de ismaelitas. Lo llevaron a Egipto y ahora es el gran gobernador de Egipto.
0: Y durante 22 años... ¿ustedes me dejaron llorar la muerte de José?
2: Padre, nosotros confesamos nuestro pecado y te pedimos perdón.
0: ¿Todo este tiempo José fue un esclavo en Egipto? ¿Mis propios hijos lo vendieron como esclavo? No sospeché que ustedes eran tan crueles, tan malos.
1: Por favor, padre. Perdónanos.
2: Sí, padre, perdónanos, padre. Por favor.
0: Bien. Sí. Les perdono.
3: Gracias, padre.
1: Padre, José envió estas carretas para llevarte a ti y a toda la familia a Egipto para vivir con él, porque todavía va a haber 5 años de hambre.
0: Cinco años. Ir a Egipto. Hijos míos, aceptaremos la invitación de José e iremos a Egipto para vivir.
4: Abuelito, ¿vamos de verdad a Egipto?
0: Estamos en camino, hijita mía.
4: ¿Es verdad que el tío José vive en Egipto?
0: Sí, es verdad. Tu tío José es el gobernador de Egipto.
4: Oh, abuelito, cuéntame la historia del tío José y de su capa de muchos colores.
0: Ahora no, hijita, ahora no. Algún día, muy pronto, tendré una nueva historia de José para contarte. Será una historia maravillosa acerca de capitanes y reyes y gobernadores.
5: Y Jacob envió a Judá adelante para ver a José, para que viniera a recibirlo a la región de Gosén. Y José ordenó que prepararan su carroza para ir a recibir a su padre.
6: Aquella nube de polvo que se ve allí, ¿te parece, Judá, que podría ser papá y su caravana?
7: Estoy seguro que sí, José.
6: Cochero, trate de ver si puede acelerar la velocidad de esta carroza. ¡Padre mío!
0: ¡José!
6: ¡Padre!
0: ¡José, hijo mío!
6: ¡Padre! Mío.
0: ¿Eres realmente tú, mi hijo, tanto tiempo perdido, José?
6: Sí, padre, soy yo, José.
0: Ah, estás vivo. Después de verte personalmente y encontrarte vivo todavía, ya puedo morir.
5: Después de eso, las cosas se sucedieron rápidamente. En unos pocos días, Jacob y sus 11 hijos con sus familias estaban cómodamente establecidos en su nuevo hogar. Muy poco tiempo después, José invitó a su padre Jacob a ir a la capital de Egipto y se lo presentó al rey. Jacob era un extraño en la corte real, pero en medio de los sublimes paisajes de la naturaleza, había tenido comunión con un monarca más poderoso, el monarca del cielo. Y ahora, consciente de su superioridad, levantó sus brazos y bendijo al faraón.
0: Oh, grande y poderoso rey de Egipto, pido que las más ricas bendiciones de Dios se derramen sobre ti. E invoco al Dios de mis padres para que te prospere en todo lo que haces.
5: No mucho tiempo después, en un atardecer, Jacob estaba sentado a la puerta de su tienda, mirando la amplia extensión de la tierra de Gosén.
4: Abuelito, por favor, cuéntame una historia.
0: Muy bien, hijita, muy bien. ¿Qué historia quieres que te cuente esta noche?
4: La historia del tío José y de su capa de muchos colores.
0: ¿No quieres que te cuente la historia acerca de José y el gobernador y el rey?
4: ¿Ocurrió todo eso ahora, abuelito Jacob?
0: Sí. Sí, creo que sí.
4: Entonces cuéntamela, por favor.
0: Bueno, hijita, hace mucho tiempo, en una tierra más allá del gran río, tu abuelita Raquel tuvo un bebito llamado José. Él se parecía muchísimo...
4: Pero, abuelito, esa es la forma como tú siempre empiezas la historia.
0: Lo sé, hijita, lo sé. Las dos historias comienzan de la misma manera, pero terminan de una forma diferente.
4: Oh.
0: De todos modos, mientras José estaba afuera cuidando las ovejas, le hice una túnica muy hermosa de muchos, muchos. Y así vinimos a vivir a Gosén. Y esa, hijita, es la historia de tío José, que llegó a ser el gran gobernador de Egipto. Llegó a ser gobernador porque fue fiel a los principios. No iba a ceder al pecado y la tentación.
4: ¿Es esa toda la historia, abuelito Jacob?
0: Sí, pienso que sí, hijita. Ese es el fin de mi historia.
8: ¡Ah, qué preciosa historia, tío Daniel! Qué lindo saber que al final José y su familia pudieron reunirse.
9: Sí, tía Elena, después de tanto tiempo separados y de pasar tantas dificultades y dolor, el Señor les bendijo dándoles el gozo y la alegría de estar juntos nuevamente.
8: ¿Sabes, tío Daniel? Eso me acuerda que nosotros también nos reuniremos algún día con aquellos que amamos y que ahora no están con nosotros.
9: Tiene razón, tía Elena. Será ese día cuando nos reunamos con Jesús. Y es precisamente de eso de lo que nos habla el canto que tenemos para nuestros amiguitos y también para los adultos que nos escuchan hoy. Se titula Jesús ya viene otra vez. Ya.

0: Hola, amiguitos. Queremos decirles que si desean escribirnos solicitando ser miembros del Club Centinelas de América o si solamente desean recibir las aventuras, pueden escribir a Tu Historia Preferida, apartado 260, San José, 2120, Costa Rica, Centroamérica. Nuestros amiguitos en Sudamérica pueden escribirnos a Tu Historia Preferida, casilla número 1423, Cochabamba, Bolivia. 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

0: 5 de la madrugada, 4 minutos.
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Deuteronomio, capítulo 28, verso 11 al 13. Y te hará Jehová sobreabundar en bienes, en el fruto de tu vientre, en el fruto de tu bestia, y en el fruto de tu tierra, en el país que Jehová juró a tus padres que te había de dar. Te abrirá Jehová su buen tesoro en el cielo, para enviar la lluvia a tu tierra en su tiempo, y para bendecir toda obra de tus manos, y prestarás a muchas naciones, y tú no pedirás prestado. Te pondrá Jehová por cabeza, y no por cola, y estarás encima solamente, y no estarás debajo. Si obedecieres los mandamientos de Jehová tu Dios, que yo te ordeno hoy, para que los guardes y cumplas. 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

Te damos gracias, Señor Jesús, en esta hermosa mañana por el privilegio que nos das de nuevamente poder estar con nuestros hermanos en compañía, Señor, de cada uno de ellos, allá en sus hogares, Padre Celestial, camino al trabajo, en sus diferentes actividades. Gracias porque a través de este medio, de esta frecuencia, podemos continuar acompañando a nuestros hermanos allí en cada uno de sus quehaceres. Gracias por Radio Felicidad, este ministerio que tú has puesto en este lugar para alabanza de tu gloria. Te agradecemos, Padre Celestial, porque cada día tú has hecho nuevas tus misericordias para cada uno de nosotros. Y hoy rogamos, Padre Celestial, para que cada una de nuestras actividades que el día de hoy realicemos la podamos hacer tomados de tu mano. Hoy, Señor, especialmente te agradecemos por tu bondad y tu fidelidad tan grande mostrada con cada uno de nosotros, Padre. Pues han pasado 30 días del mes de septiembre, Señor, un mes que ya pasó, un mes que ya terminó y que podemos contar tus maravillas en cada uno de nosotros. Hoy, Señor, estamos a la puerta de un nuevo mes, una nueva temporada, un nuevo tiempo, Señor, donde tú nos permites poder disfrutar de tus bendiciones, de poder disfrutar, Señor, de cada uno de esos regalos que tú tienes para cada uno de nosotros. En el transcurrir de estos 9 meses de este año, hemos visto tu mano preciosa, Señor, obrar en nuestras vidas.

vidas y cómo has sido tú quien has sostenido nuestras vidas cada día. Gracias te damos, Padre Celestial, gracias te damos. Y hoy pongo, Señor, delante de tu presencia este nuevo mes que estamos comenzando el día de hoy. Esta nueva oportunidad que tú nos das de comenzar este día tomados de tu mano, Padre. Gracias te damos, Padre Celestial, porque sabemos que eres tú quien tiene el control de cada uno de los tiempos. Sabemos que tú eres quien tiene el control de nuestras vidas. Sabemos, Padre Celestial, que en ti está nuestra vida, nuestros días, nuestros años. Señor, mientras tu fidelidad permanezca sobre esta humanidad y tu misericordia se vaya extendiendo, Señor, te agradecemos porque por tu amor y porque te has compadecido de cada uno de nosotros, es por eso que aún no vienes por tu iglesia, porque tú no quieres que nadie perezca, sino que todos procedan al arrepentimiento. Padre Celestial, ayúdanos cada día, Señor, a permanecer fieles en ti, a permanecer fieles a tu palabra, a permanecer fieles al llamado que tú nos has hecho, Padre Celestial. Te agradezco, Padre, te agradezco, Señor Jesús, por este tiempo que nos permites disfrutar de tu presencia, por este tiempo de alabanza y de adoración a ti, Señor. Hoy clamamos, Padre Celestial, para que seas tú quien pueda levantarnos y llevarnos con tu mano derecha en este nuevo transitar de este nuevo mes. Comenzamos a caminar en este mes de octubre tomados de tu mano, porque separados de ti, Señor, nada podemos hacer. Como un padre guía a sus hijos, llevándoles de la mano, queremos pedirte, Padre Celestial, que tú guíes nuestras manos, guíes nuestros pies, a dónde tenemos que ir, qué es lo que tenemos que hacer, a vivir bajo tu voluntad. Señor Jesús, ayúdanos cada día a honrarte en cada una de nuestras acciones, a glorificar tu nombre. Perdona, Señor, nuestras iniquidades. Perdona, Señor, nuestros pecados. Perdona, Señor, nuestro corazón y limpia nuestras vestiduras, Padre. Ayúdanos cada día, Señor. Ayúdanos cada día a comprender que tú eres soberano y que tú haces y cumples tu voluntad conforme, Señor, a tus riquezas en gloria. Padre Celestial, te agradecemos por Radio Felicidad. Gracias te damos, Señor Jesús, porque tú nos permites el día de hoy estar sirviendo en este lugar, juntamente con mi esposo, con mis hijas, Padre. Tú nos has permitido, Señor, poder servirte en este lugar a donde tú nos has llamado para alabanza de tu gloria. Pedimos, Padre Celestial, que cada día tú enseñes y muestres, Señor, tu camino en cada uno de nosotros. Hoy, Señor Jesús, te agradecemos fielmente por tu fidelidad y tu misericordia y confiamos y creemos, Padre Celestial, que tú seguirás obrando en el corazón de cada uno. Señor, tú conoces el proyecto de Radio Maratón en este día. Conoces, Señor, cuáles son las peticiones de nuestro corazón. Conoces, Padre Celestial, cada uno de los proyectos que hay planificados. Y hoy, Señor, queremos poner cada uno de ellos en tu mano. Queremos poner, Señor, cada uno de los anhelos de nuestro corazón en tus manos. Y especialmente, Señor, este ministerio que tú has levantado en este lugar. Que cada hombre, que cada mujer que se siente frente a estos micrófonos de la radio pueda enseñar tu palabra, pueda hablar de tus grandezas, pueda hablar de tus maravillas, pueda hablar de un mensaje de salvación, ese amor tan grande que tú has tenido por la humanidad. Lo queremos, Señor, testificar día con día a través de esta emisora, llevar tu mensaje de salvación, Señor. Gracias te damos, Padre Celestial, por este proyecto de Radio Maratón. Guarda a nuestros hermanos en la unidad móvil. Guarda, Señor, a nuestros hermanos
que se ponen en las ventas. Guarda, Señor, a mis hermanas y hermanos quienes se vienen aquí a la cabina de locución. Gracias te damos, Padre Celestial, y rogamos que tú, mi Dios eterno, puedas bendecir nuestra entrada y nuestra salida cada día, Señor. Hoy, que donde quiera que vayamos, tu presencia vaya delante de nosotros. Ayúdanos, Señor Jesús, ayúdanos a seguir adelante, buscándote con todo nuestro corazón, adorando y honrando, Padre, tu santo nombre. Te alabamos, Señor, te alabamos, Jesús. Con todo nuestro corazón te agradecemos, Señor. Amén, amén.

son las 5 de la mañana, ya con 29 minutos. A Dios damos gracias por este privilegio que nos da de poderles saludar. Soy hermana Edith Monroy, acompañándole en esta programación especial de Radio Maratón hasta las 8:30 de la mañana. Hasta las 8:30 de la mañana le vamos a estar acompañando el día de hoy con hermosas alabanzas y, por supuesto, motivación a nuestros corazones para poder sembrar juntos en la obra del Señor.

0: Hoy queremos saludar muy especialmente a hermana Catalina. Hermana Catalina, buenos días. Dios le bendiga, hermana Catalina. ¿Y sabe qué, hermana Catalina? Aquí le traigo esta música.
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0: Muchas felicidades, hermana Catalina. Hermana Catalina, el día de hoy, dándole gracias a Dios porque hoy está cumpliendo 45 años. Muchas felicidades, ahí está tomando su cafecito, ahí se está calentando el cafecito y dice, bueno, voy a tomar mi café, hermana, y después me voy al trabajo. Pero antes que se vaya al trabajo, la felicitamos el día de hoy con mucho cariño, con mucha bendición, hermana Catalina. Que Dios le guarde, que Dios conceda cada petición de su corazón, que Dios le llene de sabiduría, de gracia y entendimiento. Que donde quiera que usted vaya, la gracia de Dios se vea reflejada en su vida. Muchísimas felicidades, hermana Catalina. Dios le bendiga. 45 años han pasado ya, gracias al Señor, gracias a su fidelidad tan grande y a su amor tan grande mostrado para cada uno de nosotros.

0: el Señor podemos encontrar descanso para nuestra alma, para nuestro corazón, hermana Catalina, y en medio de cada situación que le toque vivir, pues crea y confíe que el Señor está con usted. Y el Señor no le ha dejado ni le va a dejar, porque Él ha prometido estar con nosotros cada día. Así que muchísimas felicidades, feliz cumpleaños, hermana Catalina. Bendiciones, bendiciones en esta mañana. Y queremos saludarle con este hermoso canto de cumpleaños. Así que, pues muchísimas felicidades, hermana. Dios le bendiga a usted. Y vamos a saludarle entonces con este hermoso canto de cumpleaños. Hoy por la mañana, 1 de octubre. Más adelante estaremos saludando a los niños. Si sus niños se levantan a las 6 de la mañana, a las 6 y media, mande el nombre de sus niños, ahí los vamos a estar saludando más adelantito. Mientras tanto, hermana Catalina, ¡feliz cumpleaños! ¡Felices 45!
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únicamente faltan 17 minutos para las 6 de la mañana. A Dios damos gracias por este tiempo donde podemos disfrutar juntos alabando el nombre del Señor. Y por supuesto recordando, amado hermano, el proyecto y la actividad en la que estamos el día de hoy. El día de hoy y estos 40 días donde ya han pasado 10 días, hermano. Ya han pasado 10 días. Y gracias al Señor, hermano, gracias a usted por su apoyo al ministerio de la obra del Señor. Claro que sí, estamos en Radio Maratón.

0: Damos gracias a Dios, amado hermano, y a usted que con amor y con fidelidad ha ofrendado y sigue ofrendando para el Ministerio de Radio Felicidad. Queremos agradecer a cada uno de nuestros hermanos que en el mes de septiembre hicieron su promesa de ofrenda al Señor. El día de ayer, último día del mes de septiembre, 30 de septiembre, recibimos aún las últimas promesas y depósitos del mes de septiembre. Muchas gracias, amados hermanos. Queremos agradecer a cada uno por nombre, a hermano Ubaldo Morales por su apoyo a la obra del Señor, hermana María Cristina Yashkal, hermana María Estela, hermano Cristóbal Ichich, Dios le bendiga, amado hermano. Hermano Juan Rash, hermana Angelina Caal, hermano Ricardo Caal. Dios les bendiga, amados hermanos. Hermano Modesto Bol, allá en Cruces San Fernando. Dios le bendiga, amado hermano. Gracias por su apoyo a la obra del Señor. Hermana Leti, allá en Los Tayuyos, María Cristina.
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0: Por la vida de hermana Elcita, también allá en Santo Domingo, en Los Tayuyos, María Cristina, allá está nuestra hermana. Bendiciones y saludos cordiales también a hermana Alicia Cucul, allá en Barrio Betel. Dios le bendiga, hermanita. Gracias por esa promesa de ofrenda que usted ha hecho a la obra del Señor. Hermana a Emily Fabiola Chuck Scholl, Dios te bendiga, Emily, Dios te bendiga, y es nuestro anhelo en nuestro corazón, pues que ya estés bien, que ya estés con bienestar y que ya estés tranquila de tu salud. Bendiciones a Emily Fabiola por esa promesa de fe. Hermana Berta Damián, Dios le bendiga, amada hermana, bendiciones para usted, para su familia, para cada uno de sus hijos. Hermana Aileen Gualná, bendiciones, hermana Aileen, Dios les bendiga, amadas hermanas. Hermana Marilyn Esmeralda Kochok también, Dios le bendiga, amada ellas son nenas. Hermano Antonio Choi, hermana Elvira Caumej, allá en Chamizún, Chamelco, haciendo su promesa de ofrenda al Señor. Hermano Rubén Cepeda Morales, de Poptún, Dios le bendiga, hermanito, bendiciones para usted. Hermano José en Panzós, haciendo su promesa de ofrenda. Hermana María Juárez, allá en Cancís. Hermana Ashley Juárez, también en Cancís Carretera. Dios les bendiga, amadas hermanas. Bendiciones y saludos cordiales en esta mañana. Hermano Catalino Sandoval, hermana Marina Quincín, hermana Itelvina Sandoval. Dios les bendiga de una manera muy especial, amados hermanos. Saludos y bendiciones a la familia Pineda Pérez, allá en San Lucas Dolores, hermano Wilfredo, hermana Carlita, hermano Melvin. Bendiciones a toda la familia de nuestros hermanos allá en San Lucas Dolores. Hermano Darwin León, allá en San Luis, Dios le bendiga. Hermano Rodolfo Alvarado, en Barrio Ticajal, San Luis. Bendiciones de nuestro Señor Jesucristo. Saludos cordiales a hermano José Morales, allá en Barrio Ixobel, y hermano Ubaldo Morales, también en Barrio Ixobel. Saludos a hermana Rosario, Dios le bendiga, hermana, allá en Colonia Nueva Jerusalén, Dios le bendiga, hermanita. Hermano Max Alfredo Caal en San Pedro Carchá, bendiciones para nuestros hermanos en esta mañana. Hermano Max Alfredo Caal, Dios le bendiga, hermanito, buen día. Hermana Telma en Secalajá, hermano Selvin también en Secalajá, bendiciones para nuestros hermanos. Saludos cordiales a hermano Oscar Tusha allá en los Estados Unidos, bendiciones, amado hermano. Dios le bendiga a usted, a su esposa aquí en Poptún, ahí en Barrio Los Pinos, a cada uno de sus hijos, Dios le bendiga, ahí en el negocio de la tortillería también, bendiciones, amado hermano Oscar. Hermano Orlando Sandoval en Finca La Bendición, bendiciones, amado hermano. Hermano Kembler, también ahí en Iglesia Shaddai. Hermano Pedro Tech Pop allá en Canchacán, gracias hermano por su visita y por su ofrenda. Hermano Oscar también ofrendando para la gloria del Señor. Hermano Seferino hace su promesa de ofrenda también el día de ayer. Gracias por el saludo, hermano. Ahí escuché mi saludo ayer. Dios le bendiga, hermano Seferino. Bendiciones para usted, bendiciones para su familia. Hermano Seferino, allá en Chacté. Bendiciones, amado hermano. También saludos cordiales a hermano Salvador Amézquita, allá en San Fernando, en Cruz de San Fernando. Dios le bendiga, hermano Salvador Amézquita. Gloria al Señor por esa ofrenda que usted ha enviado para la obra del Señor.
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0: Gloria al Señor, hermanos, porque Dios es quien pone en nosotros el querer como el hacer las cosas, no conforme a nuestra voluntad, sino conforme a la voluntad del Señor. Y es quien Dios pone el deseo en nuestros corazones a través de su Espíritu Santo, que es quien convence los corazones de poder ofrendar en la obra del Señor. Radio Felicidad está en su recaudación de ofrendas. Estamos en Radio Maratón, en la recaudación de ofrendas voluntarias con generosidad para el Ministerio de la Radio. Este ministerio que Dios ha levantado en este lugar para expandir su palabra, para predicar la palabra del Señor, para abrir espacios donde se hable palabra del Señor. Sabe, hermano, hay muchos lugares donde usted y yo no podremos llegar nunca. Están muy lejos, estamos a la distancia, quizá una hora o dos horas o tres horas o cinco horas o siete horas de distancia, no sé a cuánta distancia o cuántos kilómetros estemos. Pero lo que sí sé decirle es que Radio Felicidad al mismo tiempo puede estar en varios lugares a la vez. Gracias al Señor por nuestra radio. Gracias al Señor por esta frecuencia 104.5 FM de Radio Felicidad Estéreo. Gracias a Dios por esta emisora que Dios ha levantado en este lugar. Estamos seguros, amado hermano, que en este mes que estamos comenzando, el mes de octubre, seguiremos adelante proclamando la palabra del Señor. No para gloria humana, sino para la gloria del Señor, hermano. Y es un trabajo de tres. ¿Sabe? Gracias a nuestros hermanos quienes oran por Radio Felicidad. Tenemos el testimonio de muchos hermanos que se levantan temprano y dicen, hermana Edith, yo oro por la radio, oro por Radio Felicidad, oro por usted, oro por el pastor Edwin, y oran por cada uno de los locutores, hermana Carlita, hermana Alicia, hermano pastor Rodolfo, hermano pastor Edwin, Danielita, Alejandra, hermana Norma. Bueno, dicen los hermanos, oramos por cada uno de los locutores. Gracias hermanos por su respaldo a la obra del Señor, ese respaldo espiritual que nos ha ayudado a seguir adelante en la obra del Señor en este lugar. Gracias hermanos porque también hay hermanos que sirven en la obra de Dios en este lugar. Nuestros hermanos vienen de sus hogares, vienen después de su trabajo, o nuestros hermanos vienen después de un día de muchas ocupaciones, vienen aquí a la radio. Nuestras hermanas que pues dedican parte de su tiempo a estar media mañana o por la tarde o por la noche estar aquí, a las señoritas que sacan el programa de niños, a mis hijas pues terminan una semana de estudios y en lugar de levantarse tarde el sábado dicen no, vamos a ir a la radio y están sirviendo al Señor y seguimos sirviendo al Señor, hermano, porque tenemos corazones agradecidos. Gracias a Dios por cada uno de nuestros hermanos, porque es Dios quien pone en sus corazones ese deseo de servir en su obra. Agradecemos a Dios también de manera infinita por la vida del hermano pastor Edwin, porque el trabajo de él no es fácil, hermanos. El trabajo de él es trabajo en la obra del Señor, es servir en la obra del Señor. Pero es un trabajo también que lleva mucho esfuerzo físico, mucho esfuerzo mental, y gracias a Dios por la vida de él. Oramos siempre por su salud, para que Dios renueve sus fuerzas, para que Dios le llene de sabiduría, de entendimiento, de paciencia, y que siga adelante sirviéndole al Señor. Amén. Gracias damos a Dios por cada uno de nuestros hermanos que sirve al Señor en este lugar. Pero también podemos servir al Señor a través de nuestros recursos. A través de nuestros recursos podemos servir al Señor, amado hermano. Podemos entregar al Señor esos recursos que Él nos ha dado para seguir proclamando la palabra del Señor. Y cuando hablo de recursos materiales y recursos físicos. Financieros, recursos financieros también para servir al Señor. Ponemos nuestra fuerza, ponemos el tiempo que tenemos, ponemos nuestro gozo en servir a Cristo, porque Dios es quien nos da el gozo en servirle, y pues lo hacemos con todo nuestro corazón. Pero también, hermano, gracias a sus ofrendas, gracias a que usted ofrenda para el Ministerio de la Radio Felicidad, sentimos ese respaldo de parte del Señor. Claro que Dios nos ha puesto en este lugar. Claro que Dios ha levantado Radio Felicidad en este lugar. Pero usted y yo somos los llamados a bendecir el ministerio de la radio, a poder aportar nuestro granito de arena para el ministerio de Radio Felicidad. No hay ofrenda grande, no hay ofrenda chiquita. Esa ofrenda que damos para la obra del Señor la damos. Amén. Y usted y yo debemos servir al Señor con gozo a través de nuestros recursos. A través de nuestros recursos puede ser a través de nuestras cosechas, eso que Dios ha puesto en estos campos. Eso que Dios ha llenado, ha puesto en nuestros corrales, eso que Dios ha puesto ahí en la parcela, eso que Dios ha puesto, hermano, para que usted y yo lo administremos, para que yo administre lo que Dios me ha dado y usted administre lo que Dios a usted le ha dado. Usted y yo, hermano, somos nada más administradores de lo que Dios ha permitido que usted y yo tengamos. No en nuestra fuerza, sino que en la voluntad del Señor, porque Dios es quien nos sostiene con su mano preciosa, nos da la salud, nos da fuerzas en nuestros pies, en nuestras manos, para seguir sirviéndole al Señor con todo nuestro corazón. Y amado hermano, cada una de esas bendiciones materiales, los carros, los camiones, ¿qué? Las fincas, las parcelas, los negocios, todo el Señor nos lo ha dado y podemos ponerlo al servicio de la obra del Señor, apartando para el Señor de lo que Dios ha puesto en nuestras manos. Pero también podemos servir al Señor a través de nuestros recursos económicos. Sabemos que Dios ha bendecido muchas personas, muchas familias han sido bendecidas por el Señor. Y amado hermano, cuando en nuestros corazones hay corazones bendecidos, podemos dar para el Señor con gratitud y con generosidad. Y dice la palabra del Señor, amado hermano, dice la palabra de Dios, que todos pueden dar según sus posibilidades. Todos pueden sembrar según sus posibilidades. ¿Con cuánto usted puede sembrar en la obra del Señor? Bueno, Dios va a poner en su corazón cuánto usted puede sembrar en la obra del Señor Jesús. Y usted, amado hermano, es el indicado. No podemos esperar que lo haga el vecino, que lo haga el que no oye la radio, que lo haga el alcalde o que lo haga una institución. No. Usted y yo, que somos parte de la familia del Ministerio de Radio Felicidad, somos quienes debemos sembrar en la obra del Señor y compartir a otros y decirles: hermano, estamos en Radio Maratón. Hoy la Radio Felicidad, esa radio bendice mucho mi vida. 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Gloria al Señor, ¿verdad? 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Así que, hermano amado, no hay pretexto para no darle al Señor, porque cada uno podemos dar según nuestras posibilidades. Gloria al Señor, hermano. Recuerde, nuestra meta de esta semana son 103,732. 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Así que sigamos avanzando en esta obra que Dios ha puesto en este lugar, sembrando para la gloria del Señor.

0: 6:02.
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0: 6 de la mañana con 12 minutos. Gracias a nuestros hermanos que están pendientes de la programación de Radio Felicidad. Por supuesto, a hermano Wilfredo Pineda. Hermano Wilfredo Pineda, allá en San Lucas Dolores. Por acá nos envía un audio que queremos compartir con ustedes.
1: Buenos días, hermana Edith. Mucho gusto hablar en este día tan hermoso que está el Señor. Y saludos al pastor Edwin. Quizás ya anda por ahí o va a salir a su trabajo, recorrido. Que Dios les bendiga, les guarde siempre y les provea, es mi deseo. Y que puedan regresar con bien a casa y que Dios los pueda bendecir grandemente a él y su equipo de trabajo. Si me pudiera complacer con alabanza, cuando pongas tu mano sobre la mancera, no hay que voltear para atrás. Mucho gusto, pues, buen día.
0: Buen día, hermano Wilfredo Pineda. Buen día para nuestro amado hermano Wilfredo, allá en San Lucas Dolores, a toda la familia Pineda Pérez. Bendiciones de nuestro Señor Jesús para ustedes. Amén.

tal como lo mencionaba hermano Wilfredo Pineda, para el día de hoy, primero Dios, que no transcurra ninguna novedad, nuestros hermanos estarán llegando a las siguientes comunidades, así que muchísima atención, porque hoy nuestros hermanos ya se van rumbo a San Luis Petén. Saludos y bendiciones a nuestros hermanos allá en Sabaneta, en Tanjoc, en Mameyal, en La Compuerta, en Nacimiento Poité y Poité Centro, que son las comunidades donde el día de hoy estará llegando la unidad móvil. El día de hoy, hermano, en Sabaneta, en Tanjoc, en Mameyal, La Compuerta, Nacimiento Poité y Poité Centro, ya es territorio de San Luis. Así que para allá van nuestros hermanos el día de hoy. Primero Dios, hermanos, roguemos al Señor que Dios guarde el camino de nuestros hermanos, Pastor Edwin y los hermanos que le acompañan, para que estén ellos fortalecidos de pies, de manos, de espalda, porque andar en esa terracería, hermanos, pues sí es cansado, y andar manejando, pero a Dios servimos de diferentes maneras.

maneras, ¿verdad? Nuestros hermanos se van en la unidad móvil, otros nos quedamos en cabina y haciendo algunas otras actividades. Bueno, nos repartimos para que la obra de Dios siga creciendo con su ofrenda, con nuestras ofrendas, hermanos, y que la radio de Dios siga prosperando en este lugar. Así que el día de hoy, hermano Pastor Edwin y los hermanos que le van a acompañar van rumbo a Sabaneta, a Tanjoc, a Mameyal, a La Compuerta, en Nacimiento Poité y en Poité Centro. Para allá van nuestros hermanos el día de hoy, jueves 1 de octubre.

y he recalcado mucho este versículo de Deuteronomio 16, versículo 17, hermano, que dice que todos darán conforme a sus posibilidades. Dice la palabra de Dios, cada uno con la ofrenda de su mano, conforme a la bendición que Jehová, tu Dios, te hubiese dado. En otra versión dice, todos darán según sus posibilidades, de acuerdo con las bendiciones que hayan recibido del Señor. ¿Cuántas bendiciones hemos recibido del Señor? ¿Cuántas bendiciones, hermano? ¿Verdad que hemos recibido muchas bendiciones de nuestro Señor Jesús? Bueno, hemos recibido bendiciones de manera muy abundante. ¿Cuántas cosas hemos recibido de su parte en este mes que pasó? ¿Cuántas bendiciones recibimos de parte del Señor en este mes que ya pasó? Por ejemplo, hemos tenido salud, algo de comida en nuestra mesa. Quizá alguien dirá algo, no, hermana, Dios nos ha bendecido nuestra mesa. ¿Ha tenido un techo sobre su cabeza? ¿Verdad que sí? Ay, hermanos, todas esas son bondades que hemos recibido de Dios. Son bondades que hemos recibido de Dios. Y cuando aprendemos a ver esas bondades de Dios en nuestra vida, vamos a ver cómo va a fluir de nuestro corazón un corazón agradecido. Va a brotar de nuestro corazón la gratitud. Y cuando brota la gratitud en nuestro corazón, cuando fluye de nuestro corazón la gratitud, es más fácil ofrendar. ¿Verdad que a veces gastamos mucho dinero en medicinas? O otras personas a veces se van y pagan grandes cantidades buscando quién les va a dar sanidad, o buscando un hospital, o buscando cualquier tratamiento médico con tal de recibir sanidad. Hermano, yo he comprendido que la sanidad es un regalo, la salud es un regalo que Dios nos ha dado. Y el milagro de la sanidad es para aquel que cree realmente en Cristo Jesús. Es para aquel que tiene un corazón genuino creyendo en Cristo Jesús. Recibe esos milagros preciosos. Y cuando nosotros empezamos a ver, hermano, que todo lo que tenemos, que todo lo que somos, que hasta donde hoy estamos, el Señor nos ha sostenido, podemos encontrar en nuestros corazones entonces gratitud. Y cuando hay gratitud, con más facilidad, una ofrenda para el Señor. Este versículo de Deuteronomio dice que debemos ofrendar según Dios nos haya bendecido. Por eso, hermano, si Dios nos ha bendecido mucho, no ofrendemos poco. No dice así, ¿verdad que no? No dice, si has recibido mucha bendición, ofrenda poquito, porque más para ti y menos para Dios. ¿Verdad que así no es? Ah, bueno, si Dios nos ha bendecido mucho o poco. Siempre hay algo que podemos traer ante el Señor. Y es que para el Señor no hay poco. Y ayer aprendíamos que dar para el Señor es una manera de servir a Cristo también. Y esta enseñanza en el libro de Filipenses que tuvimos el día de ayer, Filipenses 4, impactaba mi corazón porque decía la palabra del Señor, el Pablo diciéndole a la iglesia de los Filipenses una y otra vez, me ayudaron en mis necesidades. Yo no le estoy pidiendo para mi necesidad, no, estoy rogándole, pidiéndole a usted para que juntos apoyemos la obra del Señor, para que Radio Felicidad continúe. ¿Con cuánto? ¿Con mucho o poco? Conforme Dios le haya bendecido, hermano. Si Dios le ha bendecido de manera abundante, usted va a sembrar generosamente. Si Dios le ha bendecido con lo necesario, usted va a ofrendar generosamente. Si usted ha recibido o está en alguna situación menos afortunada, pues también todos tenemos algo para traer al Señor cuando hay gratitud en nuestro corazón. Dice que cada uno debemos dar conforme a las bendiciones que hemos recibido del Señor. Y del Señor,
hemos recibido muchas bendiciones. Por eso siempre hay algo que podemos traer ante el Señor. Pensemos en lo que hemos recibido del Señor y traigamos nuestra ofrenda con un corazón agradecido. No piense en lo que no tiene. No piense en lo que no tiene porque pues no está. Y Dios dará a cada uno conforme a sus riquezas en gloria. Así que, hermanito, el sembrar en la obra del Señor, el dar para la obra del Señor, es una manera de expresar nuestra gratitud y de adorar también a Dios con nuestros recursos. Así que, la manera que podamos, hagámoslo. ¿Cómo? Bueno, puede venir aquí a la Radio Felicidad el día de hoy. Estamos aquí a un costadito de la Colonia Militar. Aquí está la Radio Felicidad, aquí está nuestros hermanos están aquí esperando su visita. Y pues será un privilegio poderles saludar. Estamos aquí a un costadito de la Colonia Militar. ¿Cómo más le puedo decir? Bueno, pues aquí en El Porvenir. 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Así que, hermano, por acá le esperamos. Estamos en Radio Felicidad. Aquí estamos en un lugar que es propio, hermano. No estamos alquilando. Por la gracia del Señor, no se está alquilando, sino que usted puede tener la certeza que usted venga el día que venga. Aquí va a estar su radio. Su radio no se va a ir. Aquí está su Radio Felicidad. Véngase, aquí lo esperamos. También usted puede acercarse al día de hoy a la unidad móvil a ofrendar. 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Agradecemos a nuestros hermanos de Sayacché, las diferentes comunidades en Río Corozal también, y todas las comunidades de Poptún, quienes se sumaron a ofrendar para la obra de Dios. Si usted por alguna razón quedó fuera y no pudo dar su ofrenda cuando pasó la unidad móvil, acérquese a una agencia banrural y ahí puede depositar su ofrenda. Mientras tanto, hoy la unidad móvil, primero Dios, estará llegando a Sabaneta, a Tanjoca, Mameyal, La Compuerta, Nacimiento Poité y Poité Centro. Ahí estará llegando la unidad móvil el día de hoy, primero Dios. Y el día de mañana, viernes 2 de octubre, en Cooperativa Santa Marta, en Jalacté San Luis, en Nueva Cadenita, en San Francisco Mollejón, en Santa Cruz Piñal y Cruce Poité. ¿Se le quedó? Mañana viernes 2 de octubre, Cooperativa Santa Marta, Jalacté San Luis, Nueva Cadenita, San Francisco Mollejón, Santa Cruz, Piñal y Cruce Poité para el día viernes. 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Recuerde, Deuteronomio 16:17, cada uno de conforme a sus posibilidades, de acuerdo con las bendiciones que haya recibido del Señor. No espere tener para dar, porque Dios ya nos ha dado de lo que Dios nos ha dado. Damos para la obra del Señor.

0: Son las 6:30 de la mañana y queremos saludar a cada uno de los niños que yo creo que ya se levantaron porque hoy es el día del niño, entonces los niños ya se levantaron hoy. Ahí se levantaron porque dijeron, mamá, hoy es el día del niño y en el día del niño, ¿qué me vas a hacer? Porque yo tengo dos nenas, le cuento, y me dicen, mamá, mañana es el día del niño y ya están grandes. Pero como les decía yo, bueno, ustedes nunca dejan de ser nuestros niños, aunque ya estén grandes, ¿verdad? Dios bendiga la vida de nuestros hijos, que Dios les bendiga y por supuesto aquí les traemos unos cantitos para que se gocen también alabando al Señor. Así que saludos a todos los niños en el Día del Niño.
1: 6 de la mañana, 31 minutos.
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0: ¡Soldado Dipper!
1: ¡Presente, mi capitán!
0: ¿Usted anda a caballo?
1: No, mi capitán.
0: ¿Anda en avión?
1: No, mi capitán.
0: ¿Está en la infantería?
1: No, mi capitán.
0: Entonces, ¿de qué soldado me habla, Dipper?
1: ¡Soy un soldado de Jesús!
0: Muy bien, entonces.

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1: La Biblia es un libro muy grande y con muchas palabras. Pero ¿sabías que la Biblia no es solo para adultos? Es para niños también. Y tiene muchas cosas que Dios quiere que tú sepas. Cosas que puedes memorizar y guardar en tu corazón. Porque los niños como tú son muy importantes para Dios. Un día, mientras Jesús estaba contestando algunas preguntas sobre la familia, un niño se le acercó para que lo bendijera. Los discípulos, pensando que esto le molestaría a Jesús, le dijeron que se fuera. Pero Jesús quiere que los niños vayan a Él.
2: Mateo 19, versículo 14. Dejad a los niños venir a mí, y no se lo impidáis, porque

tiro de gracia. Lo bajaron de la cruz, lo metieron en la tumba. Y le dijo el diablo a la tumba: no me lo vayas a dejar salir de aquí. Y se fue a celebrar con todos sus demonios al infierno la derrota de Jesús.

0: Hola, hola, espero que estén súper, súper bien. Hoy es un día muy especial. Es un día de festejo y alegría para todos. ¿Saben por qué? Porque es el Día del Niño. ¿Es algo tan mágico? Pues su imaginación puede hacerlo todo divertido y posible. Espero que su día esté lleno de risas compartidas, abracitos y mucha alegría. Joyas Infantiles y Radio Felicidad te desean feliz Día del Niño.
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hemos cantado, ya hemos disfrutado este tiempo de alabanza al Señor. Buenos días a usted, hermano, hermana Mayra, allá en San Marcos. Dios le bendiga, hermana.

0: Saludos, hermana Mayra, a cada uno de sus hijos allá en Cabón, Chimau, Cabón. Saludos, hermana Mayra, bendiciones en esta mañana. Un privilegio poderles saludar. 7:30 a.m.
1: De amor. 7:30 a.m.
2: 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Ser niño es inocencia. Ser niño es pureza. Ser niño es futuro. Ser niño es amor. Ser niño es maravilloso. Por eso, la palabra de Dios dice: He aquí, herencia de Jehová son los hijos, cosa de estima, el fruto del vientre. 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

Estamos en Radio Maratón recordándole el día de hoy que estamos en la fiesta de las ofrendas, donde juntos sembramos con amor en la obra del Señor. Y por supuesto, recordándole a usted que la unidad móvil el día de hoy, jueves 1 de octubre, estará recorriendo las siguientes comunidades: Sabaneta, Tanjoc, Mameyal, La Compuerta, Nacimiento Poité y Poité Centro. Son las comunidades donde el día de hoy estará llegando la unidad móvil. Primero Dios. Sabaneta, Tanjoc, Mameyal, La Compuerta, Nacimiento Poité y Poité Centro. Son las comunidades donde el día de hoy la unidad móvil estará llegando, en el nombre del Señor Jesús. Que cada uno de nuestros hermanos de estas comunidades pueda disponer en su corazón ese ferviente deseo de sembrar en la obra del Señor, de ofrendar para el Ministerio de Radio Felicidad, dando según sus posibilidades. Conforme Dios nos haya bendecido, es la manera en la que bendeciremos este ministerio radial que Dios ha puesto en este lugar para alabanza y gloria del Señor. Repitiendo el día de hoy: Sabaneta, Tanjoc, Mameyal, La Compuerta, Nacimiento Poité y Poité Centro. Son las comunidades donde hoy estará la unidad móvil. Esperamos que salga usted al encuentro de la unidad móvil. Salga usted al encuentro de nuestros hermanos ahí con su ofrenda: maíz, frijol, patos, chuntos, pollos, chile, achiote. ¿Y qué más puedo sembrar? Lo que Dios ponga en su corazón, hermano. Lo que Dios ponga en su corazón. ¿Sabe qué? Usted puede sembrar al Señor del trabajo de sus manos. Así es, hermano. El que es carpintero, ofrenda algo para la obra del Señor. El que es ganadero, ofrenda algo para la obra del Señor. El que es panadero, ofrenda algo para la gloria del Señor. La que vende por catálogos, ofrenda algo para la gloria del Señor. El que es sastre, el que trabaja en el mercado, el que tiene el comedor, el que tiene la venta de tayuyos, la venta de tortillas, todos tenemos algo para sembrar en la obra del Señor. Sabaneta, Tanjoc, Mameyal, La Compuerta, Nacimiento Poité y Poité Centro son las comunidades donde hoy estará llegando la unidad móvil de Radio Felicidad. Así que le invitamos, acérquese a la unidad móvil con nuestros hermanos a ofrendar. Recuerde, hermano, que también puede ofrendar en efectivo. 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Quiero ver mi recibo, si usted le entra la duda. Porque la Radio Felicidad, usted ya la conoce, la unidad móvil de la radio, usted ya la conoce. Anda identificada, anda con nuestros hermanos, quienes ya los conocemos que andan en las rutas de la unidad móvil. Así que, hermano amado, todos trabajando unidos en la obra del Señor, cada uno sembrando en la obra del Señor conforme a nuestras posibilidades.

Quiero compartir con ustedes una porción de la palabra de Dios que está en el libro de Gálatas, capítulo 5, del versículo 16 al versículo 24, que dice: vivir por el poder del Espíritu. Dice la palabra de Dios: por eso les digo, dejen que el Espíritu Santo les guíe en la vida. Estoy leyendo en la Nueva Traducción Viviente, en esa versión. Estoy leyendo la palabra del Señor. Dice así: por eso les digo, dejen que el Espíritu Santo los guíe en la vida. Entonces no se dejarán llevar por los impulsos de la naturaleza pecaminosa. La naturaleza pecaminosa desea hacer el mal, que es precisamente lo contrario de lo que quiere el Espíritu. Y el Espíritu nos da deseos que se oponen a lo que desea la naturaleza pecaminosa. Estas dos fuerzas luchan constantemente entre sí. Entonces, ustedes no son libres para llevar a cabo sus buenas intenciones. Pero cuando el Espíritu los guía, ya no están obligados a cumplir la ley de Moisés. Cuando ustedes siguen los deseos de la naturaleza pecaminosa, los resultados son más que claros. Hay inmoralidad sexual, hay impurezas, pasiones sensuales, idolatrías, hechicerías, hostilidad, peleas, hay celos, hay arrebatos de furia, hay ambición egoísta, hay discordias, hay divisiones, hay envidias, hay borracheras, hay fiestas desenfrenadas y otros pecados pecaminosos. Permítanme repetirles lo que les dije antes. Cualquiera que lleve esa clase de vida no heredará el reino de Dios. En cambio, la clase de fruto que el Espíritu Santo produce en nuestra vida es amor, alegría, paz, paciencia, gentileza, bondad, fidelidad, humildad y control propio. No existen leyes contra esas cosas, porque los que pertenecen a Cristo Jesús han clavado en la cruz las pasiones y los deseos de la naturaleza pecaminosa y los han crucificado. Ya que vivimos por el Espíritu, sigamos la guía del Espíritu en cada aspecto de nuestra vida. No nos hagamos vanidosos, ni nos provoquemos unos a otros, ni tengamos envidia unos de otros.

0: del Señor.
1: Vivir en el Espíritu significa permitir que sea el Espíritu Santo de Dios que guíe nuestros pensamientos, nuestras palabras, nuestras acciones, en lugar de ceder a los deseos de la naturaleza humana o pecaminosa. Como hemos leído en la palabra del Señor, hay una lucha constante, ¿verdad? Hay una lucha constante entre la carne y el espíritu. Hay una lucha constante entre los deseos de la carne y vivir en el espíritu. La carne desea placer, desea un gozo temporal, desea deleite material en la vida. Y el apóstol Pablo en esta carta a los Gálatas da un listado de cosas que busca placer la carne. Pero mire que empieza el apóstol Pablo esta porción diciendo, por eso les digo, como una advertencia. Escuchen pues si les estoy diciendo. O ya se los dije. O te lo dije, ¿verdad? Cuando repetimos una y otra vez. Aquí está Pablo y dice, por eso les digo. ¿Qué cosa? Dejen que el Espíritu Santo los guíe en la vida. Ser llenos del Espíritu Santo de Dios, hermano, no es una emoción. No es algo que yo voy a sentir ahorita y voy a orar y voy a adorar y voy a llorar y me voy a postrar y voy a hacer un montón de cosas porque siento el Espíritu Santo y terminó eso y se acabó el Espíritu Santo. Y entonces cuando salimos de ahí, seguimos peleando, seguimos en chismes, seguimos en envidia, seguimos en esa lucha constante entre el espíritu y la carne. Eso no es vivir en el Espíritu, eso no es el Espíritu. Dice, dejen que el Espíritu Santo los guíe en la vida. Los guíe en la vida quiere decir que esté ahí todos los días indicando, aquí vas bien, aquí no, esto sí, esto no. ¿Podemos equivocarnos? Claro que podemos equivocarnos porque a veces nosotros creemos que siempre tenemos la razón, pero vaya, ¿verdad? ¿No es así? Ay, hermano, dejemos que el Espíritu Santo guíe nuestras vidas. ¿Y cómo vamos a lograr conseguir que el Espíritu Santo de Dios guíe nuestra vida? ¿Cómo vamos a buscar que el Espíritu Santo, a permitir que el Espíritu Santo de Dios guíe nuestros pensamientos, nuestras palabras y nuestras acciones? Si en lugar de darle lugar a las cosas espirituales, le damos lugar a los deseos de la carne, a los deseos de pecaminosos del ser humano, a lo que este mundo ofrece. Es que no podemos estar con un pie en Cristo y otro pie en el mundo, no. O somos de Cristo, o no somos de Cristo. Ser llenos del Espíritu Santo significa dejar que guíen nuestros pasos, nuestra mente y nuestro corazón. Y para dejar que el Espíritu Santo guíe nuestras vidas, debemos ocuparnos en las cosas del Espíritu Santo, del Espíritu, de nuestra alma, de nuestra vida. Ocuparnos en las cosas del Espíritu, porque al ocuparme en esas cosas, trae paz y trae vida. Mientras los deseos de la carne llevan a la separación de Dios. Sin dudarlo, nos llevan a separar de Dios. Pero cuando nos ocupamos de las cosas del Espíritu, esas traen vida y traen paz. En Romanos capítulo 8, versículo 6, la palabra de Dios nos enseña eso. Y nos dice, porque el ocuparse de la carne es muerte. Pero ocuparse del Espíritu, es vida y es paz. Gloria al Señor, hermano. Ocupémonos en las cosas del Señor. Andemos en el Espíritu de Dios. El apóstol Pablo nos motiva también y nos anima a andar en el Espíritu para no satisfacer los malos deseos, los deseos de la carne. Y ahí lo acabamos de leer en el versículo 16, cuando dice, por eso les digo, dejen que el Espíritu Santo los guíe en la vida, entonces no se dejarán llevar por los impulsos de la naturaleza pecaminosa. En la versión Reina Valera dice, digo pues, andad en el Espíritu y no satisfagáis los deseos de la carne. Andar en el Espíritu, hermano. Andar en el Espíritu no es solo conocer la Biblia. Andar en el Espíritu no es solo tener un diploma de Biblia. Andar en el Espíritu no es solo hablar de las cosas de Dios. Andar en el Espíritu se va a notar en nuestra manera de hablar, en nuestra manera de tratar a los demás, en nuestras palabras, en nuestras acciones. Y eso necesita una práctica diaria en nuestra vida. Para andar en el Espíritu y ser llena del Espíritu Santo de Dios y dejar que su Espíritu guíe mi vida, debo renovar mi mente. Y para eso debo leer las Escrituras. Y orar. Para alinear nuestras decisiones a la voluntad de Dios. Debemos hablar con sabiduría. Ya no debemos hablar como habla el mundo. Ay, es que de todas maneras soy cristiano, hermana, pero a veces se me va una palabrita. No, hermano, no. Debemos hablar con sabiduría y gracia. Si vamos a corregir, que sea con las palabras adecuadas. No maltratando, no maldiciendo. No. Debemos hablar con sabiduría y gracia. Cuidar nuestras palabras. Claro, a veces nos toca corregir o nos toca que nos corrijan. ¿Verdad que sí? A veces nos toca que nos corrijan. Ay, a la verdad, dice el apóstol Pablo, a nadie le gusta la disciplina cuando viene, pero es necesaria. Hablar con sabiduría y gracia, hermano. Eso va a dar en nosotros una señal de que somos llenos de Dios. Y si nos toca corregir, pues hagámoslo también con sabiduría. Porque no vamos a hablar mentiras ni levantar falsos testimonios, no, de ninguna manera. Sino que vamos a vivir conforme el Señor quiere que vivamos. Hermano amado, así como nosotros le pedimos cuentas a nuestros hijos, así como nosotros le decimos, ¿dónde estuviste? ¿Qué hiciste? ¿A dónde fuiste? Bueno, yo espero que usted haga eso cuidando a sus hijos. ¿Ya comiste? ¿Te tomaste las medicinas? La verdad, cuando seamos grandes siempre, ahí están nuestros papás cuidándonos. Amado hermano, cuando dejamos que el Espíritu Santo de Dios llene nuestra vida, reconocemos entonces que todo lo tenemos que traer a la presencia del Señor. El despertar cada día y pedir su guía en cada tarea cotidiana es decirle al Señor, Señor, toma mi mano, aquí está. ¿Para dónde voy? Dime. Dios nos ayude, ¿verdad que sí? Dios nos ayude cada día. Dios nos ayude cada día a buscarle y a servir al Señor con todo nuestro corazón. Recuerde que para poder vivir como Dios quiere que vivamos, debemos leer la Biblia, orar, cuidar nuestras palabras y rendir nuestra vida a Cristo. Porque andar conforme al Espíritu significa dejar que nuestros pensamientos, nuestras palabras y nuestras acciones sean conforme a la voluntad de Dios. Amén. Así que esa lucha constante que hay entre el espíritu y la carne, porque sí lo hay, hermano, debemos pedir cada día. Por eso debemos rendir nuestra vida a Cristo y decirle al Señor: Señor, toma mi vida, Señor Jesús. Aquí está mi vida, Señor. Guíame, ayúdame. Cuando somos llenos del Espíritu, entonces habrá amor, alegría, paz, paciencia, gentileza, bondad, fidelidad, humildad y control propio. Esos son los frutos del Espíritu.

Quedan únicamente 4 minutos para las 8 de la mañana. Rápido ha avanzado el tiempo y gracias a Dios por este privilegio que siempre nos da de aprender juntos de la palabra del Señor, amado hermano. Gracias, damos a Dios por este privilegio que nos concede de poder estar juntos el día de hoy aprendiendo de su palabra y, por supuesto, rindiendo nuestra vida a Cristo Jesús.

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0: Estamos ya en el último segmento, en la última media hora de programación. Gracias por estar con nosotros en fiel sintonía de Radio Felicidad. Buenos días, amado hermano, a usted que recién acaba de añadirse a la programación. Dios le bendiga. Estamos en programación especial de Radio Maratón. Ahí, bueno, en la programación especial estamos desde las 5 de la mañana hasta las 8 y media de la mañana. Gracias por estar con nosotros. Queremos contarle para el día de hoy que hoy la unidad móvil se va a encontrar recorriendo. Va rumbo a Sabaneta, Tanjoc, Mameyal, La Compuerta, Nacimiento Poité y Poité Centro, que son las comunidades donde el día de hoy estará llegando la unidad móvil. Sabaneta, Tanjoc, Mameyal, La Compuerta, Nacimiento Poité y Poité Centro, para el día de hoy, jueves 1 de octubre. El día de mañana, viernes 2 de octubre, primero Dios, hermano, la unidad móvil va a estar llegando a Cooperativa Santa Marta, Jalacté San Luis, Nueva Cadenita, San Francisco Mollejón, Santa Cruz, Piñal y Cruce Poité.
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0: Eso será el día de mañana, viernes 2 de octubre. Cooperativa Santa Marta, Jalacté San Luis, Nueva Cadenita, San Francisco Mollejón, Santa Cruz, Piñal y Cruce Poité. Para el día de mañana, viernes. Hoy, jueves 1 de octubre, Sabaneta, Tanjoc, Mameyal, La Compuerta, Nacimiento Poité, Poité Centro. Iba a decir Poité Seco, pero no es Poité Seco, es Poité Centro. Hasta allá. Saludos y bendiciones a nuestros hermanos. 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Bendiciones a hermano Wilfredo Pineda, quien se ha estado comunicando con nosotros. Hermana Mayra allá en Chimau, San Marcos. Bendiciones para nuestra hermana. Bendiciones a nuestra hermana Mayra. También saludos cordiales para hermana Mirza López. Hermana Mirza López allá en La Tortuga, San Luis. Saludos cordiales a cada uno de sus niños, a Santiaguito, a Elenita, a sus sobrinitos, al papá de hermana Mirza, hermano Mario y hermana Herminda, allá en Las Palmas Caín, escuchando ellos, y hermana Mirza y sus niños aquí en La Tortuga San Luis. Y dicen mi hermana, póngale mi canto de niñas a los niños, porque hoy es el Día del Niño. Ya pusimos, pero vamos a volver a poner, ¿verdad que sí? Yo tengo un amigo que me ama y su nombre es Jesús. Amén.

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1: Claro, él nos ama a todos por igual, pero a él no le gusta que nos portemos mal, ¿no?
0: Ah, o sea, me tengo que portar bien.
1: Por supuesto, tenés que portarte muy bien.
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1: Y él te sigue amando.
0: Bueno.

Saludos a todos los niños entonces en este Día del Niño. Dios les bendiga, amados niños, oyentes de la Radio Felicidad. Bueno, recuerde, la unidad móvil para el día de hoy estará llegando a Sabaneta, Antanjoca, en Mamillal, La Compuerta, Nacimiento Poite y Poite Centro. Sabaneta, Tanjoc, Mamellal, La Compuerta, Nacimiento Poite y Poite Centro son las comunidades donde el día de hoy estará llegando la unidad móvil de Radio Felicidad. Para el día de mañana, Cooperativa Santa Marta, Jalacté San Luis, Nueva Cadenita, San Francisco Mollejón, Santa Cruz, Piñal y Cruce Poite. Repitiendo, Cooperativa Santa Marta, Jalacté San Luis, Nueva Cadenita, San Francisco Mollejón, Santa Cruz, Piñal y Cruce Poite. Eso es para mañana viernes. Hoy, Sabaneta, Tanjoc, Mamellal, La Compuerta, Nacimiento, Poite y Poite Centro. 8 de la mañana con 16 minutos. 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

0: 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Pero tenemos que cuidar nuestra radio, tenemos que proveer para las necesidades de la radio. ¿Qué necesidades hay en la radio? Bueno, mes a mes hay mantenimiento de equipo, hay que cuidar las instalaciones de aquí de la radio, hay que dar una ayuda especial a los guardianes, porque allá todos los días a las 5 de la mañana encienden la radio. El equipo antes de las 5 de la mañana, usted ya oye la radio porque ya ellos ya están haciendo su trabajo. Levantan todo el equipo allá y en la noche apagan todo, velan porque todo esté funcionando muy bien, velan porque por la seguridad de allá del equipo de transmisión, hermanos. También mes a mes. Cristianos en el banco de Jehová. 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Amén. ¿De cuánto va a ser su promesa? Toca la casilla número 48 si su corazón tiene ese deseo de ofrendar en la obra del Señor y decir, hermana Edith, tiene razón. No, vamos a ayudar un poquito. Claro, hermano, ese poquito, de poquito en poquito. 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Seguimos cantando al Señor. Luego le tengo un aviso antes de irme. Le tengo una información muy importante. Pero esto será después. Ay, hermana, no va a decir, diga de una vez. Ay, ratito, paciencia. Cantemos pues al Señor con gozo en nuestro corazón.
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Bueno, antes de despedirme, quiero dar un aviso muy importante a toda la comunidad aquí en Poptún. Queremos informarle que el día de ayer se desapareció una persona que vestía una camisa azul oscuro, un pantalón azul. Está desaparecida, su familia lo está buscando. Si usted por alguna razón usted encuentra a alguien que vista una camisa de color azul oscuro, un pantalón azul, que responda al nombre de José Alberto León Barahona. Si usted ha visto alguna persona que anda desorientada, que no sabe a dónde ir o que le está pidiendo comida o algo así, ¿verdad? Entonces usted iba con camisa azul oscuro y un pantalón azul, pregunte si responde al nombre de José Alberto León Barahona. Su familia lo está buscando, así que si usted tiene alguna información, yo le pido que pueda comunicarse con el representante de COCODE de Nuevo Samaritano, el hermano Selvin Tech, que es quienes andan apoyando a la familia de hermano José allá de Nuevo Samaritano, quien su hijo desapareció. Al parecer el hermano pues está enfermo, así que si usted ve a alguien de camisa azul oscuro y pantalón azul que responda al nombre de José Alberto León Barahona, seguramente ha de ser él. Y si usted encuentra que él es, por favor, avisar al representante de COCODE, Selvin Tech, al número de teléfono que le voy a dar. Busque un papelito, un lápiz y usted anote el número de teléfono del representante de COCODE de allá de Nuevo Samaritano, hermano Selvin Tech. El número de teléfono es 35 87 53 42. 35 87 53 42. Se lo repito, Selvin Tech, representante del COCODE de Nuevo Samaritano, 35 87 53 42. La persona desaparecida responde al nombre de José Alberto León Barahona. Viste camisa azul oscuro y pantalón de color azul. Así que si usted lo ve por ahí y responde a ese nombre, pues háganos el favor de informar al número de teléfono que ya le indicábamos, 35 87 53 42.

Ha sido un verdadero gozo para mí haberle acompañado en esta hermosa hora de la mañana y por supuesto anhelando que el Señor bendiga su vida y bendiga su familia y todo lo que emprenda el día de hoy. Recuerde que en todo lo que haga debemos pedir siempre la guianza del Señor. Que Dios le bendiga, que tenga usted un día lleno de bendiciones, tomado de la mano del Señor. Mañana nos encontramos aquí a las 5 en punto de la mañana. Aquí mañana ya es viernes. Mañana por acá nos encontramos a las 5 de la mañana. Buen día, con permiso. Dios le bendiga.

0: Hechos, capítulo 20, verso 35. 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
2: 8 de la mañana, 35 minutos.
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0: Imagino que si usted estuviera viviendo en Israel en el siglo I, habrías pensado que el hombre Saulo de Tarso estaba demasiado perdido para ser salvo. Hoy veremos claramente que Saulo no solo se volvió a Dios para ser salvo, sino que también fue usado por Dios para ser uno de los primeros en llevar el nombre de Jesús al mundo. Este será un interesante estudio. Oremos. Padre Celestial, te damos gracias por la esperanza que tenemos en Jesucristo. Que muchos se sientan atraídos a Él hoy a través de la enseñanza de tu palabra. En su precioso nombre oramos. Amén.
2: Continuamos estudiando hoy el capítulo 9 de los Hechos de los Apóstoles. Y en nuestro programa anterior estábamos reflexionando sobre la conversión extraordinaria de Saulo de Tarso. Y usted recordará que habíamos dicho que la conversión requiere que el Espíritu Santo obre por la palabra de Dios y por medio de un hombre de Dios. Y en cuanto a la conversión de Saulo de Tarso, dijimos que el agente humano había sido Esteban. Más tarde, el Señor Jesús apareció personalmente a Saulo. Ahora recordemos que el Señor Jesús, antes de dejar a sus discípulos, les dijo que iba a enviar a su Espíritu Santo y les explicó lo que el Espíritu Santo haría. Dijo Jesús allá en el capítulo 16 del Evangelio según San Juan, versículos 14 y 15, con respecto al Espíritu Santo: Él me glorificará, porque tomará de lo mío y os hará saber las cosas que habrán de venir. Todo lo que tiene el Padre es mío, por eso dije que tomará de lo mío y os lo hará saber. Ahora creemos que cuando el Señor Jesucristo apareció personalmente a Saulo, el Espíritu de Dios abrió sus ojos espiritualmente y los cerró físicamente, a fin de que Saulo pudiera ver al Señor Jesús. De modo que podemos decir que ciertamente el Espíritu Santo estaba obrando. Ahora, ¿qué en cuanto a la palabra de Dios? ¿Cómo fue usada en la conversión de Saulo? Saulo de Tarso era fariseo. Sabía muchísimo en cuanto a la palabra de Dios. El hecho es que si había alguien que estuviera saturado de la palabra de Dios, ese era Saulo de Tarso. Más tarde, cuando escribió sus epístolas, era obvio que conocía bien el Antiguo Testamento. Por tanto, es muy claro aquí que el Espíritu Santo y la palabra de Dios operaron en su conversión. Además, como dijimos, es muy claro que Esteban actuó como el instrumento humano para alcanzar a Pablo. Y como lo veremos más adelante, creemos que además de Esteban, el Señor usó también a Ananías como otro agente humano para alcanzar a Saulo. Creemos, pues, que Dios usa un instrumento humano en la conversión de todo individuo. Ahora, es posible que ese individuo no esté presente precisamente en la hora de la conversión, pues la influencia de nuestro testimonio por medio de nuestra vida y por medio de nuestras palabras llega más allá del momento mismo del testimonio. Es por eso que usted y yo, amigo oyente, debemos siempre dejar un buen testimonio para el Señor Jesucristo. Permítanos ahora contarle algunos incidentes para demostrar que esto es cierto. El Dr. McGee, autor de estos estudios bíblicos, recibió en una ocasión una carta de un barbero. Y este barbero le contaba que tenía cierto cliente que había venido regularmente a su barbería ya por 20 años. Un día, cuando este cliente salió de la silla para pagar por su corte de cabello, le preguntó al barbero: ¿Ha escuchado usted alguna vez el programa A Través de la Biblia? El barbero dijo que no, que nunca lo había escuchado. Entonces, sin esperar más, este cliente se dirigió donde estaba el radio y le indicó al barbero dónde se podía sintonizar el programa. Luego le dijo al barbero: Lo pasan por esa emisora todos los días a las 8 de la mañana. Escúchelo. Esa fue la última vez que estos dos hombres se vieron, pues el cliente murió repentinamente muy pronto después de este incidente. Usted, amigo oyente, quizá ya puede imaginarse cómo termina esta historia. El barbero empezó a escuchar el programa y después de 2 años se escribió. Y lo más maravilloso es que por medio del programa llegó a conocer a Jesucristo como su Salvador personal. Ahora, otro incidente. El doctor C. E. Scofield es el hombre que dirigió el trabajo relacionado con la Biblia anotada que lleva su nombre y que es muy valiosa para el estudio bíblico. Pues bien, antes de su conversión, él era un abogado internacional sobresaliente, pero tenía un problema y este era que solía tomar mucho. Tenía una madre piadosa y devota quien oraba continuamente por él, pero ella murió antes de que el doctor Scofield fuera convertido. Cierta vez, El doctor Schaefer, otro hombre de Dios, estaba orando junto con el doctor Scofield. Más tarde, dijo que había oído al doctor Scofield decir, «Señor, si mi madre no sabe que me he convertido, favor de decírselo». Dios, amigo oyente, sí usa un instrumento humano en la conversión de toda persona. Es posible, repetimos, que esa persona no esté presente en el momento de la conversión, pero es por medio de un instrumento humano que Jesucristo entra en la presencia de un individuo. Dios obra en la conversión por medio de un hombre de Dios que usa la palabra de Dios y que es guiado por el Espíritu de Dios. Ahora, volviendo al capítulo 9 de los Hechos de los Apóstoles, leamos el versículo 17. Fue entonces Ananías y entró en la casa, y poniendo sobre él las manos, dijo, «Hermano Saulo, el Señor Jesús, que se te apareció en el camino por donde venías, me ha enviado para que recibas la vista y seas lleno del Espíritu Santo». ¡Qué cambio, amigo oyente! Todavía es Saulo de Tarso, pero ahora es hermano Saulo. Ya no es el enemigo, es hermano. Y amigo oyente, cualquiera que ame al Señor Jesucristo llega a ser hermano de todos los hermanos. Todos somos hermanos en Él. Lamentablemente, tenemos que añadir aquí que los hermanos no siempre se portan como hermanos. En fin, Saulo va a recibir ahora su vista física. También va a ser lleno del Espíritu Santo. Será lleno del Espíritu para servicio. Esta es la experiencia que se manifiesta en la vida del creyente. Saulo había sido bautizado ya con el Espíritu Santo en el camino a Damasco porque fue salvado en ese camino. Pero no fue sino hasta cuando este hombre Ananías vino a él cuando fue lleno del Espíritu Santo. Por medio de esta plenitud del Espíritu, llegará entonces a ser testigo para el Señor Jesús y recibirá su vista física y espiritual. Leamos ahora el versículo 18 de este capítulo 9 de los Hechos. Y al momento le cayeron de los ojos como escamas, y recibió al instante la vista, y levantándose, fue bautizado. Notamos ahora que Saulo es bautizado con agua. Ya había recibido el bautismo del Espíritu Santo al experimentar la salvación en el camino a Damasco. Pero ahora es bautizado con agua como señal y sello de su conversión. El agua no tenía nada que ver con su salvación. Ya había sido salvo y bautizado con el Espíritu Santo allá en el camino a Damasco. Cuando Ananías puso sus manos sobre él, fue lleno del Espíritu Santo para servicio. Ahora el versículo 19 dice, «Y habiendo tomado alimento, recobró fuerzas. Y estuvo Saulo por algunos días con los discípulos que estaban en Damasco». Veamos ahora cómo Saulo empieza a testificar en Damasco. Leamos el versículo 20. «Enseguida predicaba a Cristo en las sinagogas, diciendo que éste era el Hijo de Dios». Notemos que Saulo de Tarso empieza a testificar enseguida. ¿Por qué? Porque es lleno del Espíritu Santo. Empezó a predicar en la sinagoga y a decir que Cristo es el Hijo de Dios. Amigo oyente, es necesario que usted sepa quién es Cristo antes de poder creer en lo que Él hizo. Él murió por sus pecados. Es precisamente porque Él es el Hijo de Dios que le fue posible morir por sus pecados. No me fue posible a mí morir por sus pecados. No le es posible a usted morir por los míos. Ni tampoco puedo morir yo por los míos. Ningún ser humano puede hacer eso. Fue Cristo Jesús, el Hijo de Dios, quien tuvo que morir por sus pecados y los míos. Por tanto, Saulo empezó a predicar que Cristo es el Hijo de Dios. Eso es lo primero que es necesario saber. Continuemos ahora leyendo los versículos 21 y 22 de este capítulo 9 de los Hechos. Y todos los que le oían estaban atónitos y decían, «¿No es este el que asolaba en Jerusalén a los que invocaban este nombre? Y a eso vino acá, para llevarlos presos ante los principales sacerdotes». Pero Pablo mucho más se esforzaba y confundía a los judíos que moraban en Damasco, demostrando que Jesús era el Cristo. Ahora, la palabra Cristo significa el Mesías. Y parece que Saulo confundió a los judíos al predicar tal cosa. Saulo de Tarso es el número uno, o sea, la primicia en muchos departamentos. Es el número uno en sufrir y el número uno como misionero. Y creemos que también es número uno en cuanto a su cociente intelectual, pues estamos convencidos que era un hombre muy inteligente. Esto lo demuestra al poder confundir a aquellos que trataron de atacarle intelectualmente. Ahora, los versículos 23 al 25 de este capítulo 9 de los Hechos dicen, «Pasados muchos días, los judíos resolvieron en consejo matarle, pero sus acechanzas llegaron a conocimiento de Saulo, y ellos guardaban las puertas de día y de noche para matarle. Entonces los discípulos, tomándole de noche, le bajaron por el muro, descolgándole en una canasta. Cuando los judíos no pudieron ganar por medio de argumentos, hicieron entonces uso de otra táctica, y esa fue la simple eliminación del enemigo. Estamos seguros que debe haber sido una experiencia muy espeluznante haber sido bajado por el muro colgando en una canasta. Sin embargo, nunca leemos en ninguna parte del Nuevo Testamento que Pablo diera alguna conferencia titulada «Por el muro colgando en una canasta». No hay ningún registro de tal cosa, y eso debe servir de lección para muchísimos hoy en día que negocian en lo sensacional. Aquí está un hombre que ha tenido una experiencia extraordinaria, pero no va a todas partes del Imperio Romano hablando de cómo se escapó por el muro en una canasta. Bien pudo haberlo hecho, pero tiene algo mucho más importante que presentar. Necesitamos, amigo oyente, aprender a nunca dejar que nuestra experiencia impida que Cristo sea presentado. Nunca debemos dejar que nuestra persona impida que Cristo se vea. A veces oímos una oración que se supone muy piadosa. Dicen, esconde al predicador tras la cruz. Amigo oyente, esa no es la oración que se debe elevar. Debemos orar así, ayuda al predicador a presentar a Cristo de tal manera que el Espíritu de Dios pueda tomar las cosas de Cristo y revelárnoslas. Ayúdale a presentar a Cristo. Eso fue lo importante para Saulo. Ha sido lo importante por 2000 años. Y es todavía hoy lo más importante. Veamos ahora cómo Saulo es perseguido en Jerusalén. Leamos el versículo 26 de este capítulo 9 de los Hechos. Cuando llegó a Jerusalén, trataba de juntarse con los discípulos, pero todos le tenían miedo, no creyendo que fuese discípulo. Creían que esto era una decepción por parte de Saulo de Tarso. Se imaginaban que Saulo quería solo infiltrarse entre ellos como un gusano traidor. Después de todo, les había perseguido y ellos tenían experiencias con los que trataban de introducirse en las asambleas de esta manera. Probablemente habían oído acerca de Simón el Mago y de las tácticas que él empleaba en Samaria. Ahora el versículo 27 continúa diciendo, «Entonces Bernabé, tomándole, lo trajo a los apóstoles y les contó cómo Saulo había visto en el camino al Señor, el cual le había hablado, y cómo en Damasco había hablado valerosamente en el nombre de Jesús». ¡Cuán buen hermano era Bernabé, hijo de Consolación y Solaz! Ahora Bernabé se hace responsable de Saulo. Se le acerca y le favorece. ¡Qué bendición fue Bernabé para Saulo! Y aquí vemos un ministerio que todavía es necesario hoy en día. ¡Qué bendición ha sido esto a muchos cristianos! ¿Cuánto necesitamos favorecer a algún nuevo convertido y ayudarle en la fe? Ahora el versículo 28 dice, «Y estaba con ellos en Jerusalén, y entraba y salía». Notamos aquí que por fin aceptan a Saulo en la asamblea en Jerusalén, y él se asocia allí con los discípulos. Continuemos con el versículo 29. «Y hablaba denodadamente en el nombre del Señor, y disputaba con los griegos, pero estos procuraban matarle». Ahora, estos no eran realmente griegos, sino israelitas que habían sido criados fuera de Israel en alguna parte del mundo griego. El testimonio de Saulo fue tan poderoso que ellos concluyeron que la única manera de acabar con él era matándolo. Ahora, versículos 30 y 31 de los Hechos, capítulo 9, dicen, «Cuando supieron esto los hermanos, le llevaron hasta Cesarea y le enviaron a Tarso. Entonces las iglesias tenían paz por toda Judea, Galilea y Samaria, y eran edificadas andando en el temor del Señor, y se acrecentaban fortalecidas por el Espíritu Santo». Aquí vemos a Saulo volviendo a su pueblo natal. Probablemente volvió a su casa y nos imaginamos que contó a su padre, a su madre, a sus hermanos y hermanas y otros parientes acerca del Señor Jesucristo. Pero en realidad no sabemos nada en cuanto a ellos porque Saulo nunca habla acerca de ellos. Mientras tanto, la iglesia seguía creciendo. El Evangelio llegó a Judea, a Galilea y a Samaria, y dentro de poco comenzará a ir hasta lo último de la tierra. Permítanos, amigo oyente, volver atrás por un momento. Para ser exactos, mejor es que no digamos que no sabemos nada en cuanto a los parientes de Pablo, porque en la carta a los Romanos, capítulo 16, versículo 7, él escribe, «Saludad a Andrónico y a Junias, mis parientes». Y en la misma carta a los Romanos, capítulo 16, el mismo versículo 7 dice, «Saludad a Herodión, mi pariente». Esto nos dice que algunos de sus parientes también llegaron a ser creyentes en Cristo Jesús. Además, es muy posible que el versículo 13 del capítulo 16 de esa misma epístola a los Romanos se refiera a su madre y a su hermano al decir, saludad a Rufo, escogido en el Señor, y a su madre y mía. Pasemos ahora a un pasaje que describe el ministerio de Pedro en Lida y en Jope. Leamos los versículos 32 al 35 de este capítulo 9 de los Hechos. Aconteció que Pedro, visitando a todos, vino también a los santos que habitaban en Lida. Y halló allí a uno que se llamaba Eneas, que hacía 8 años que estaba en cama, pues era paralítico. Y le dijo Pedro: Eneas, Jesucristo te sana. Levántate y haz tu cama. Y enseguida se levantó. Y le vieron todos los que habitaban en Lida y en Sarón, los cuales se convirtieron al Señor. Pedro era un apóstol y tenía los dones de un apóstol. Ahora el versículo 36 dice: Había entonces en Jope una discípula llamada Tabita, que traducido quiere decir Dorcas. Esta abundaba en buenas obras y en limosnas que hacía. Esta mujer prestaba un servicio social. Ese era su don. Este era uno de los dones del Espíritu Santo, es decir, tenía el don de costura. Ahora algunos dirán, ¿quiere usted decir que la costura es un don del Espíritu Santo? Así es, amigo oyente. Así lo era para esta mujer. Muchos hoy en día buscan algún don excitante como el de hablar en lenguas, por ejemplo. Permítanos sugerirle un don que es práctico. Le digo bondadosamente y con mucho cuidado, mi querida hermana, aprenda a coser. La costura era el don de esta mujer. Dudamos que jamás se parara para hablar en una convención de damas ni enseñar en la clase de las damas. No creemos que jamás tuviera la oportunidad porque ella era una de las primeras santas, pero sí se ocupaba en hacer muchas cosas maravillosas. Y fíjese usted lo que ocurre aquí en el versículo 37. Y aconteció que en aquellos días enfermó y murió. Después de lavada, la pusieron en una sala. Fíjese cómo los cristianos preparaban el cuerpo para el entierro en aquel entonces. Ahora el versículo 38. Y como Lida estaba cerca de Jope, los discípulos, oyendo que Pedro estaba allí, le enviaron 2 hombres a rogarle, no tardes en venir a nosotros. Enviaron palabra de Jope a Lida de que una maravillosa mujer en la iglesia en Jope había muerto. Al parecer creían que Simón Pedro la podría levantar de los muertos. Por lo menos le mandaron a decir que viniera. Ahora el versículo 39 de este capítulo 9 de los Hechos dice, levantándose entonces Pedro, fue con ellos, y cuando llegó, le llevaron a la sala donde le rodearon todas las viudas, llorando y mostrando las túnicas y los vestidos que Dorcas hacía cuando estaba con ellas. ¿Notará usted que fueron las viudas las que participaron en esta exhibición de modas? Todas sacaron a lucir los vestidos que ella les hacía. Ahora, ¿por qué hicieron esto las viudas? Simplemente porque eran pobres. No podrían haber tenido ningún vestido si no fuera porque Dorcas se los hacía. Ella había cosido ropa para ellas. En esto consistía su ministerio. Este fue su don del Espíritu Santo, amigo oyente. Continuemos con los versículos 40 y 41 de este capítulo 9 de los Hechos. Entonces, sacando a todos, Pedro se puso de rodillas y oró, y volviéndose al cuerpo dijo, Tabita, levántate. Y ella abrió los ojos, y al ver a Pedro, se incorporó. Y él, dándole la mano, la levantó. Entonces, llamando a los santos y a las viudas, la presentó viva. Aquí tiene usted un ejemplo del ejercicio de un don de un apóstol. Un don que fue acompañado por una señal. El libro de los Hechos de los Apóstoles es el libro histórico de la iglesia. Relata el ministerio de Simón Pedro, quien era apóstol, y de Pablo, quien también era apóstol. Simón Pedro era ministro en su propio pueblo, y sin embargo, es el que abriría la puerta para los gentiles. Saulo de Tarso, por otra parte, llegó a ser el apóstol Pablo y el apóstol a los gentiles. Ambos levantaron a los muertos. Es muy posible que levantaran a otros, pero el registro declara que los dos levantaron, por lo menos, a una persona de los muertos. Estos hombres tenían los dones de un apóstol, es decir, dones que fueron acompañados por señales. Les fue posible hacer milagros. Les fue posible sanar a los enfermos. Les fue posible levantar a los muertos. Estas eran las señales, las evidencias de un apóstol. Eran dones apostólicos. El apóstol Pablo dice que los apóstoles son el fundamento de la iglesia en el sentido de que la iglesia es edificada sobre ellos. Ellos son los que dieron el Nuevo Testamento sobre el cual la iglesia realmente está edificada. Hoy en día, No tenemos necesidad de los dones apostólicos, los dones junto con señales para demostrar que alguien es apóstol. La cuestión hoy en día es la doctrina. Al fin de la época de las escrituras novotestamentarias, el apóstol Juan escribió sus epístolas. Escuche usted sus instrucciones para descubrir a los que engañan. Dice el apóstol Juan en su segunda carta universal, versículos 10 y 11, «Si alguno viene a vosotros y no trae esta doctrina, no le recibáis en casa ni le digáis bienvenido, porque el que le dice bienvenido participa en sus malas obras». Hacia el fin del ministerio del apóstol Pablo, la Escritura indica con toda claridad que Pablo no ejerció el don de sanar cuando estaba con los que se encontraban enfermos. El énfasis cayó más y más sobre la palabra de Dios, la que nos guía a la persona de Jesucristo. Ahora, esto no quiere decir que Dios ya no sana las enfermedades. Quiere decir, en cambio, que los dones con señales ya no son necesarios para poder autenticar el Evangelio ni para autenticar un apostolado. Leamos ahora los versículos 42 y 43, versículos finales de este capítulo 9 de los Hechos. Esto fue notorio en toda Jope, y muchos creyeron en el Señor. Y aconteció que se quedó muchos días en Jope, en casa de un cierto Simón, curtidor. Un curtidor toma pieles y las abreva en ácido. Y realmente lo que resulta es que el aire en tal parte se vuelve muy pestilente. Ahora, aquellos que han tenido la oportunidad de ir a Israel, a la Tierra Santa, y han podido visitar a Jope, han podido ver el lugar donde Simón Pedro se quedó, y es posible que sea hasta el mismo cuarto. Nos dicen que Jope es un pueblo algo pintoresco a la orilla del agua, y esta casa está en la ribera. La casa parece ser lo suficientemente vieja como para haber estado allí por mucho tiempo. Este, pues, es el lugar donde Simón Pedro se quedó por muchos días. Y así concluye el capítulo 9 de los Hechos de los Apóstoles. Llegamos ahora al capítulo 10. Y en este capítulo tenemos la conversión de Cornelio, el centurión romano. El capítulo 10 continúa el relato iniciado en el capítulo anterior acerca del ministerio de Simón Pedro. Más tarde la historia continuará con el ministerio del apóstol Pablo. Ahora, aunque Pablo es llamado el apóstol a los gentiles, no debemos olvidar que fue Pedro quien abrió las puertas para los gentiles. Veamos pues el primer versículo de este capítulo 10 de los Hechos. Había en Cesarea un hombre llamado Cornelio, centurión de la compañía llamada la Italiana. Recuerde usted que Pablo había estado en Cesarea, como vimos allá en el capítulo 9, versículo 30, y que probablemente alguno de los otros apóstoles habían estado predicando el Evangelio por la costa. Tel Aviv realmente es parte de la vieja ciudad de Jope. Al viajar uno por la costa desde Jope, el próximo lugar de algún tamaño sería la ciudad de Cesarea. Esta, en verdad, era una ciudad romana y era el lugar donde vivía Pilato. Esta ciudad era la residencia oficial del gobernador y de los que gobernaban la tierra. Por tanto, esta es la ciudad donde estaba apostado Cornelio. Él era centurión de una compañía de soldados romanos llamada la Italiana. Y bien, amigo oyente, hablaremos más con respecto a Cornelio en nuestro próximo programa, Dios mediante. Que Dios continúe bendiciéndole en gran manera.
0: Gracias por estar con nosotros. Este es apenas el inicio de semana. Soy Jehiel Ortiz. Mañana te esperamos en una próxima entrega del programa A Través de la Biblia. Ya lo sabes, tenemos una cita. ¿Fue de ayuda para usted el estudio de hoy? ¿Desea enviarnos algún comentario de lo que ha estado escuchando? Entonces escríbanos, no espere más. 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

Isaías, capítulo 38. Por aquellos días Ezequías se enfermó gravemente y estuvo a punto de morir. El profeta Isaías, hijo de Amós, fue a verlo y le dijo: Así dice el Señor, pon tu casa en orden porque vas a morir, no te recuperarás. Ezequías volvió el rostro hacia la pared y le rogó al Señor: Recuerda, Señor, que yo me he conducido delante de ti con lealtad y con un corazón íntegro, y que he hecho lo que te agrada. Y Ezequías lloró amargamente. Entonces la palabra del Señor vino a Isaías: Ve y dile a Ezequías que así dice el Señor, Dios de su antepasado David: He escuchado tu oración y he visto tus lágrimas. Voy a darte 15 años más de vida, y a ti y a esta ciudad los libraré de caer en manos del rey de Asiria. Yo defenderé esta ciudad, y esta es la señal que te daré para confirmar lo que te he prometido. Haré que en la escala de Acaz la sombra del sol retroceda las 10 gradas que ya ha bajado. Y la luz del sol retrocedió las 10 gradas que ya había bajado. Después de su enfermedad y recuperación, Ezequías, rey de Judá, escribió: Yo decía, debo en la plenitud de mi vida pasar por las puertas del sepulcro y ser privado del resto de mis días. Yo decía, ya no veré más al Señor en esta tierra de los vivientes, ya no contemplaré más a los seres humanos, a los que habitan este mundo. Me quitaron mi casa, me la arrebataron como si fuera la carpa de un pastor. Como un tejedor enrollé mi vida, y él me la arrancó del telar. De la noche a la mañana acabó conmigo. Pacientemente esperé hasta la aurora, pero él como león me quebró todos los huesos. De la noche a la mañana acabó conmigo. Chillé como golondrina, como grulla, me quejé como paloma. Mis ojos se cansaron de mirar al cielo. Angustiado estoy, Señor, acude en mi ayuda. Pero ¿qué puedo decir? Él mismo me lo anunció y así lo ha hecho. La amargura de mi alma me ha quitado el sueño. Señor, por tales cosas viven los hombres, y también mi espíritu encuentra vida en ellas. Tú me devolviste la salud y me diste vida. Sin duda fue para mi bien pasar por tal angustia. Con tu amor me guardaste de la fosa destructora y le diste la espalda a mis pecados. El sepulcro nada te agradece, la muerte no te alaba. Los que descienden a la fosa nada esperan de tu fidelidad. Los que viven y solo los que viven son los que te alaban, como hoy te alabo yo. Todo padre hablará a sus hijos acerca de tu fidelidad. El Señor me salvará, y en el templo del Señor, todos los días de nuestra vida, cantaremos con instrumentos de cuerda. Isaías había dicho: Preparen una pasta de higos, aplíquensela en la llaga, y él se recuperará. Y Ezequías había preguntado: ¿Qué señal recibiré de que se me permitirá subir al templo del Señor?

Isaías, capítulo 39. En aquel tiempo Merodac-Baladán, hijo de Baladán, rey de Babilonia, le envió cartas y un regalo a Ezequías, porque supo que había estado enfermo y que se había recuperado. Ezequías se alegró al recibir esto, y les mostró a los mensajeros todos sus tesoros, la plata, el oro, las especias, el aceite fino, todo su arsenal y todo lo que había en ellos. No hubo nada en su palacio, ni en todo su reino, que Ezequías no les mostrara. Entonces el profeta Isaías fue a ver al rey Ezequías y le preguntó, ¿qué querían esos hombres? ¿De dónde vinieron? De un país lejano, respondió Ezequías. Vinieron a verme desde Babilonia. ¿Y qué vieron en tu palacio? Preguntó el profeta. Vieron todo lo que hay en él, contestó Ezequías. No hay nada en mis tesoros que yo no les haya mostrado. Entonces Isaías le dijo, oye la palabra del Señor Todopoderoso. Sin duda vendrán días en que todo lo que hay en tu palacio y todo lo que tus antepasados atesoraron hasta el día de hoy será llevado a Babilonia. No quedará nada, dice el Señor. Y algunos de tus hijos y de tus descendientes serán llevados para servir como eunucos en el palacio del rey de Babilonia. El mensaje del Señor que tú me has traído es bueno, respondió Ezequías. Y es que pensaba, al menos mientras yo viva, habrá paz y seguridad. Isaías, capítulo 40. Consuelen a mi pueblo, dice su Dios. Hablen con cariño a Jerusalén y anúncienle que ya ha cumplido su tiempo de servicio, que ya ha pagado por su iniquidad, que ya ha recibido de la mano del Señor el doble por todos sus pecados. Una voz proclama, preparen en el desierto un camino para el Señor, enderecen en la estepa un sendero para nuestro Dios, que se levanten todos los valles y se allanen todos los montes y colinas, que el terreno escabroso se nivele y se alicen las quebradas. Entonces se revelará la gloria del Señor y la verá toda la humanidad. El Señor mismo lo ha dicho. Una voz dice, proclama, ¿y qué voy a proclamar? Respondo yo, que todo mortal es como la hierba y toda su gloria como la flor del campo. La hierba se seca y la flor se marchita, porque el aliento del Señor sopla sobre ellas. Sin duda el pueblo es hierba. La hierba se seca y la flor se marchita, pero la palabra de nuestro Dios permanece para siempre. Sión, portadora de buenas noticias, súbete a una alta montaña. Jerusalén, portadora de buenas noticias, alza con fuerza tu voz. Álzala, no temas. Di a las ciudades de Judá, aquí está su Dios. Miren, el Señor Omnipotente llega con poder y con su brazo gobierna. Su galardón lo acompaña, su recompensa lo precede. Como un pastor que cuida su rebaño, recoge los corderos en sus brazos, los lleva junto a su pecho y guía con cuidado a las recién paridas. ¿Quién ha medido las aguas con la palma de su mano y abarcado entre sus dedos la extensión de los cielos? ¿Quién metió en una medida el polvo de la tierra? ¿Quién pesó en una balanza las montañas y los cerros? ¿Quién puede medir el alcance del Espíritu del Señor? ¿O quién puede servirle de consejero? ¿A quién consultó el Señor para ilustrarse? ¿Y quién le enseñó el camino de la justicia? ¿Quién le impartió conocimiento o le hizo conocer la senda de la inteligencia? A los ojos de Dios, las naciones son como una gota de agua en un balde, como una brizna de polvo en una balanza. El Señor pesa las islas como si fueran polvo fino. El Líbano no alcanza para el fuego de su altar, ni todos sus animales para los holocaustos. Todas las naciones no son nada en su presencia, no tienen para Él valor alguno. ¿Con quién compararán a Dios? ¿Con qué imagen lo representarán? Al ídolo un escultor lo funde, un joyero lo enchapa en oro y le labra cadenas de plata. El que es muy pobre para ofrendar, escoge madera que no se pudra y busca un hábil artesano para erigir un ídolo que no se caiga. ¿Acaso no lo sabían ustedes? ¿No se habían enterado?
¿No se les dijo desde el principio? ¿No lo entendieron desde la fundación del mundo? Él reina sobre la bóveda de la tierra, cuyos habitantes son como langostas. Él extiende los cielos como un toldo y los despliega como carpa para ser habitada. Él anula a los poderosos y a nada reduce a los gobernantes de este mundo. Escasamente han sido plantados, apenas han sido sembrados, apenas echan raíces en la tierra, cuando Él sopla sobre ellos y se marchitan, y el huracán los arrasa como paja. ¿Con quién entonces me compararán ustedes? ¿Quién es igual a mí?, dice el Santo. Alcen los ojos y miren a los cielos. ¿Quién ha creado todo esto? El que ordena a la multitud de estrellas una por una, y llama a cada una por su nombre. Es tan grande su poder y tan poderosa su fuerza, que no falta ninguna de ellas. ¿Por qué murmuras, Jacob? ¿Por qué refunfuñas, Israel? Mi camino está escondido del Señor. Mi Dios ignora mi derecho. ¿Acaso no lo sabes? ¿Acaso no te has enterado? El Señor es el Dios eterno, creador de los confines de la tierra. No se cansa ni se fatiga, y su inteligencia es insondable. Él fortalece al cansado y acrecienta las fuerzas del débil. Aún los jóvenes se cansan, se fatigan, y los muchachos tropiezan y caen. Pero los que confían en el Señor renovarán sus fuerzas, volarán como las águilas, correrán y no se fatigarán, caminarán y no se cansarán.

0: Gracias, Jesús.
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1: Pánico, desesperación y angustia son algunas de las reacciones que tienen las personas ante las situaciones de una catástrofe. ¿Cómo reaccionarías cuando estás viendo que todo lo que has logrado con esfuerzo en la vida lo has perdido en un abrir y cerrar de ojos y sin poder hacer nada por salvarlo? Dos huracanes golpearon fuertemente a toda la población del país de Honduras en Centroamérica en el mes de diciembre del año 2020, en donde los habitantes perdieron todas sus posesiones materiales sin poder hacer nada por salvarlas. Te invito a que continúes con nosotros porque hoy escucharemos la experiencia de catástrofe y sobrevivencia. No te vayas, que después de la pausa regresamos. Agradezco a nuestra invitada por abrir su corazón. Por favor, preséntese a nuestra audiencia y háblenos un poco de su familia.
2: Mi nombre es Dunia, soy de la Lima Cortés, ciudad Honduras. Crecí en el lago de Yohoa, tuve una niñez no muy feliz, pero gracias al Señor ahí tuve la oportunidad de crecer. En un barrio llamado El Olvido, pues no fue una infancia muy fácil, pero gracias al Señor tuve la oportunidad de crecer. A mi corta edad tuve que salir de mi pueblo porque no hay oportunidades. Tuve que trabajar, después me casé y formé mi propia familia y hasta la fecha sigo luchando con mi esposo y mis tres hijos.
1: Cuéntenos, Dunia, ¿estaban ustedes preparados de alguna manera? ¿Ustedes estaban informados que esos huracanes les iban a afectar?
2: Preparados, nadie estaba para eso. No, en mi caso nunca había pasado una catástrofe así. Fue una experiencia muy difícil, podemos decir demasiado dura. Uh-huh. La verdad que de la noche a la mañana quedar sin nada, aparte de sufrir daños emocionalmente, ver nuestra casa destruida, quedar sin nada, ver a nuestros hijos después de dormir en una cama, dormir en un cartón o decir en el suelo. La verdad que fue una experiencia difícil y muy dura. Y hasta la vez todavía no nos hemos podido levantar. Nos ha costado bastante y seguimos luchando cada día para poder sobrepasar esta catástrofe tan difícil.
1: Me imagino que ustedes al ver, ¿verdad?, el agua estaba creciendo y de ver todas sus pertenencias que prácticamente las estaban perdiendo, no fue nada fácil para ustedes.
2: No, para nada. Fue una experiencia bien dura. De hecho, nosotros

0: Cuando salimos de nuestra casa, porque uno se aferra a lo poco que le ha costado obtener con esfuerzo, nos aferramos y salimos ya cuando el agua ya prácticamente estaba inundando ya la Lima, casi se nos dábamos vuelta y la verdad que con el corazón destruido ver nuestros hijos mojarse. Empezar no saber dónde ir, a qué lugar recurrir, a quién recurrir, tocar puertas y no tener quien dijera, sí, aquí estamos en ese momento, es muy duro, solo Dios con nosotros. Mi esposo estaba enfermo, un niño, mi hija padecía del pecho, todo eso se le afectó bastante y ahí logramos, gracias al Señor, salir. Todo estaba cerrado, era una tribulación horrible porque la misma situación que estaba pasando yo, lo estaban pasando muchas personas. Entonces era una tribulación horrible. La verdad que eso fue devastante para todos. El trauma de nuestros hijos llorando al ver que quedaron sin nada en nuestra casa, todo lo perdimos. Es bien difícil, bien duro eso.
1: Dunia, han pasado casi creo que 2 años y aún usted ese recuerdo le afecta. Puedo ver lágrimas en sus ojos, ¿verdad? Al recordar todo lo que ustedes sufrieron. Ciertamente que las pertenencias les dolía ver cómo perdían todo, pero lo más importante era la vida de ustedes y la de sus hijos, ¿no es cierto?
0: Sí, así es. Es duro perder todo, lo poco mucho que uno tenía, que con esfuerzo le había costado. En un momento casi mi esposo se aferró a regresar al ver cómo estaba la casa y casi las corrientes de agua se lo llevan. De hecho, casi lo pierdo porque él entró en un shock. Tenía que ser fuerte uno sí o sí para poder ahí o vivía o moría. Y no había nada que salvar. El agua tapó hasta arriba y no se podía. Nuestra casa quedó toda tapada. Perdimos todo. Salimos solo con lo que llevábamos puesto. Y la verdad que me da nostalgia porque llegamos a un lugar donde llegamos a comprar una baleada, o sea, un plato de comida para nuestros hijos, porque en la prioridad de uno es que ellos estén bien. Y el dueño del restaurante nos dijo, ya sé de dónde son, nos dijo, y nos brindó comida. Entonces, eso fue,
1: Una
0: Dios,
1: bendición.
0: aún así Dios no se apartó de nosotros. Y así fuimos.
1: Flu

0: Bueno, en este momento estoy conversando con Dunia y ella nos está hablando de su corazón acerca de esa difícil experiencia con las catástrofes que ellos vivieron en el país de Honduras. Y en este momento, Dunia, yo quisiera que usted nos comparta acerca de ese momento. Ya usted lo mencionó anteriormente, como en una ocasión pudieron ver que Dios estaba con ustedes al ver que este señor o este negocio donde ustedes van a comprar comida para darle a sus hijos y ellos le brindaron alimento para toda la familia.
1: Así es. En ese tiempo difícil nosotros pudimos ver realmente que el único que estaba con nosotros era Dios. Y Él nos daba la fuerza de luchar cada día, de ver qué se iba a hacer al amanecer, de ver qué iban nuestros hijos a tener, a llevar a su boca, a su estómago, de ver con qué, qué les íbamos a poner de ropa. Todo muy difícil, pero siempre Dios estuvo ahí, a pesar de que nosotros no tuvimos ningún tipo de ayuda.
0: Me da tristeza al escucharla, pero a la vez me siento bien de escuchar que ustedes nunca perdieron la confianza en Dios y Dios siempre estuvo con ustedes. No les abandonó en ningún momento. ¿Verdad? Muchas veces nosotros pensamos que Dios no está allí, que Dios no nos está escuchando, que Dios no nos está ayudando. Pero Él a ustedes les mostró que estaba con ustedes, ¿verdad?
1: Así es. Aún en lo más difícil clamábamos a Dios, que Él era nuestra única salida y Él siempre estuvo con nosotros. Nunca perdimos la fe, ni la hemos perdido. Todavía seguimos clamando a Él.
0: Bueno, yo la felicito porque usted está luchando. No se ha quedado esperando que la ayuda le venga del cielo o, ¿verdad?, que alguien venga y le solucione sus problemas. Usted y su esposo están luchando para salir adelante y yo le felicito, ¿verdad? Y quizá, Dunia, en este momento habrán otras mujeres que nos están escuchando que no saben ellos, ¿verdad?, cómo hacer para salir adelante. Y quizá han perdido su esperanza en Dios. ¿Qué mensaje usted les pudiera enviar?
1: Lo único que les puedo decir es que somos guerreras, somos unas hijas de Dios y Dios no nos falla ni nos fallará nunca. Y si por algo estamos en este mundo, Dios nos mandó, es por un propósito. Y el propósito de Él es que sigamos luchando. Y les invito a que luchen con lo poco que tengan, que luchen. Porque hay unos hijos el cual esperan y tienen la confianza en uno. Y si uno se derrumba, el mundo se les derrumba a ellos. Porque somos la fuerza de nuestros hijos. Somos el ejemplo a seguir de ellos. El ejemplo de lucha es lo único que yo les puedo decir.

0: Quizá habrá alguien que se ha identificado con la historia de Dunia y que también ha sido una sobreviviente de ese mismo catástrofe o alguna otra tragedia de la vida. Dunia tuvo un corazón agradecido con Dios por salvar su vida, aún en ese momento difícil, cuando no tenían alimento y cuando miraban todas sus pertenencias perdidas, ella se refugiaba en Dios. Quizá tú pasaste hambre y en un momento renegaste contra Dios, cuestionándole, ¿dónde estás, Dios? Leemos en la Escritura, en el libro de Éxodo, capítulo 15 y 16, que el pueblo de Israel renegó contra Dios y le reclamaban a Moisés diciéndole, ¿qué vamos a beber o qué vamos a comer? Moisés intercede por el pueblo y Dios los guía a manantiales con agua fresca y les envía maná del cielo para alimentarlos. Querida amiga, muchas veces Dios permite las pruebas más difíciles para hacernos profundizar nuestro cimiento y hacernos más fuertes. Además, para que nuestra confianza esté depositada plenamente en Él. Así como Dios tuvo cuidado del pueblo de Israel, también Él tuvo y tiene cuidado de ti. Si hoy estás vivo es porque Él te sostuvo y esa debería de ser un motivo de agradecimiento a Él. Dunia nos dijo que no ha sido fácil. Estoy segura que para nadie ha sido fácil, pero ella ha decidido luchar para salir adelante. ¿Estás tú luchando? Permíteme hacer una oración por ti. Buen Dios y Padre Celestial, vengo delante de ti intercediendo por todas aquellas personas que sufrieron esta catástrofe. Te pido que les ayudes a ser fuerte y reconocer que en ningún momento tú les abandonaste, que siempre estuviste con ellos, aún en esos momentos cuando no sentían tu presencia. Permite que puedan levantarse de nuevo con sus negocios y sus pertenencias materiales, pero que no olviden que si tienen vida es una razón para agradecerte. En tu nombre he orado. Amén. Si tú has hecho esta oración conmigo y te has identificado con Dunia, escríbeme un correo. Será una alegría recibir tu carta. También puedes visitarme en nuestra página de Facebook y me puedes enviar un mensaje. Si tienes una petición de oración, nos encantaría saber y con gusto estaremos orando por tu petición. Por ahora, solo me queda recordarte que solamente en Cristo hay esperanza y te invito a nuestro próximo encuentro familiar.
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Deuteronomio, capítulo 28, verso 11 al 13. Y te hará Jehová sobreabundar en bienes, en el fruto de tu vientre, en el fruto de tu bestia y en el fruto de tu tierra, en el país que Jehová juró a tus padres que te había de dar. Te abrirá Jehová su buen tesoro en el cielo para enviar la lluvia a tu tierra en su tiempo y para bendecir toda obra de tus manos. Y prestarás a muchas naciones y tú no pedirás prestado. Te pondrá Jehová por cabeza y no por cola, y estarás encima solamente y no estarás debajo. Si obedecieres los mandamientos de Jehová tu Dios, que yo te ordeno hoy, para que los guardes y cumplas. 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
3: 10 de la mañana, un minuto. 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Proverbios 11:25.

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1: Seguiremos a Jesús, pase lo que pase, venga lo que venga, no te rindas, sigue caminando con Jesús. Llega a la tierra prometida, camina con Jesús, no te rindas.

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1: Otro amigo gigante.
2: Digo, más de 3 metros.
1: Uy, es más grande que mi papá. Piper, ¿es cierto que hubo gigante en la Biblia?
2: Sí, ¿quieren que les cuente?

0: Imagínalo, lo grande que debe ser un gigante.
1: ¡Sí, 3 metros!
0: ¡Más de 3 metros!
1: ¡Más de 3 metros!
0: ¡Sí, David, chiquito!
1: ¡Ay, yo le tengo miedo!
0: ¡Re chiquito era David! ¿Te imaginas si el gigante a David se le cayó encima?
1: ¡No, eso no está escrito en la Biblia!
0: ¡Ah, bueno!
2: Seguro que cuando se cayó hizo... ¡Pum!
1: ¡A mí me da miedo, yo me voy con mi mamá!

0: canción terminó. Y el gigante se casó.
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2: 12 de dos minutos.
3: 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Proverbios 11:25.

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este canto quiero felicitarles a todos los que están de manteles largos. Dios te bendiga. Cantemos juntos. Dice así.

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Muchas felicidades, hermana. Bendiciones para toda la familia en finca La Bendición. 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

0: 12 del mediodía, 33 minutos.
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Les compartimos, hermanos y hermanas que nos están escuchando en esta hora de la tarde, bendiciones. Les compartimos que nuestros hermanos de la unidad móvil van para Tanjoc. Así que puede prepararse, hermano y hermana, y puede acercarse con nuestros hermanos. Luego estarán llegando en Mameyal. Luego estarán llegando en la compuerta. Así que, hermanos, pueden acercarse con nuestros hermanos. Ellos van muy contentos allí a visitarlos. Así que saludos para nuestros hermanos de la unidad móvil. Saludos, hermanos, bendiciones para ustedes.

Bendiciones, hermanos, ánimos, ánimos en la obra del Señor. Aquí estamos muy contentos también, saludando a nuestros hermanos. Así que usted puede acercarse con nuestros hermanos allí en la unidad móvil van para Tanjoc. Luego estarán llegando en Mameyal, luego en La Compuerta. Así que puede prepararse, todavía tiene tiempo, hermano y hermana. 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
3: Trece horas, tres minutos.
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1: ¿Qué tal, chicos y chicas?
2: ¿Cómo están, amiguitos?
1: La historia para hoy es muy emocionante, ¿verdad, tío Daniel?
2: Sí, tía Elena. Casi no me puedo contener para contarla porque es el último capítulo de la historia de José, que está tomada del primer libro de la Sagrada Escritura, de Génesis, capítulos 44 al 47.
1: Y ahora, tío Daniel, cuéntanos la historia de hoy. ¿Cómo la titulas?
2: Yo la titulo La reunión largamente esperada. Los 10 hermanos de Canaán habían ido a Egipto para comprar alimento y llevaron con ellos a su hermano más pequeño, Benjamín. Pero antes de darse a conocer a sus hermanos, José quería probarlos una vez más. Así que José mandó al mayordomo de su casa:
3: llena las bolsas de esos hombres con todo el trigo que puedan llevar y pon el dinero de cada uno de ellos encima de sus bolsas. Y pon mi copa de plata dentro de la bolsa del más joven, junto con el dinero que pagó por su trigo.
2: Tan pronto como amaneció, los hermanos de José se pusieron en camino. Todavía no estaban muy lejos de la ciudad cuando José le dijo a su mayordomo:
3: ve a perseguir a esos hombres y diles cuando los alcances, ¿por qué han pagado bien con mal?
4: ¿En qué podemos servirle, señor mayordomo?
5: ¿No los ha tratado bien mi amo, el primer ministro de Egipto?
4: Por supuesto que sí.
5: Entonces, ¿por qué le han pagado bien con mal?
4: Nosotros, le pagamos bien con mal.
5: Ustedes le han robado su copa.
4: ¿Qué? ¿Qué copa?
5: La copa del gobernador con la que suele adivinar.
4: Nosotros no somos ladrones. Registre la caravana. Que muera cualquiera de estos servidores suyos al que se le encuentre la copa. Y hasta nosotros seremos sus esclavos.
5: ¡No! El que tenga la copa será mi esclavo. Los demás quedarán libres de culpa. ¿De acuerdo? ¿De acuerdo? Bien, muy bien. Bajen las bolsas de sus burros y tráiganlas aquí, una por una, y yo las registraré.
2: Una por una se abrieron las bolsas de cada hermano, pero la copa no aparecía. Finalmente...
4: falta una, Benjamín. Trae tu bolsa. Le voy a decir una cosa, mayordomo. Usted no encontrará la copa en la bolsa de Benjamín. Él es el último de nosotros que robaría algo. ¡La copa!
5: Esta es la copa del gobernador. Tú eres un ladrón, joven.
6: No, señor.
5: Venga, sígueme a la ciudad. Usted será esclavo de mi amo.
7: Pero, señor mayordomo, Benjamín no robó la copa.
5: La encontré en su bolsa.
7: Él no es ladrón. Y ser esclavo en pago por un delito que no cometió no es exactamente...
5: ¡No discutamos! Todos estuvimos de acuerdo que aquel en quien se hallara la copa sería mi esclavo. ¡Que sea así! Los demás pueden regresar a su país.
7: Yo seré su esclavo en lugar de Benjamín.
5: ¡No!
7: Pero, señor,
5: yo... se hará como hemos dicho. Nada más ni nada menos.
4: Señor mayordomo.
5: Sí.
4: Todos nosotros regresaremos con usted para discutir este asunto con su alteza el gobernador y dejar que él decida.
5: ¿Eh? Muy bien.
8: José, mi querido, ¿estás aún ahí? Pensé que tenías asuntos urgentes en la corte esta mañana.
3: Sí, Asenat, pero no tan urgentes como algunos asuntos que tengo que resolver aquí en mi palacio.
8: ¿Tus hermanos?
3: Sí, mis hermanos. Voy a averiguar si odian y envidian a su hermano Benjamín como una vez me odiaron a mí. Espero que cuando el mayordomo traiga a Benjamín aquí, ellos insistan en venir para tratar de convencerme que uno de ellos sea mi esclavo en lugar de Benjamín.
8: ¡Qué esposo sabio tengo! Me parece que es el mayordomo.
3: Tal vez. ¡Guarda! ¡Abra la puerta!
5: ¡Que viva el gobernador!
3: Pase adelante, mayordomo.
5: ¡Que viva para siempre, gobernador!
3: Bueno, mayordomo, ¿hizo usted lo que le mandé?
5: Sí, su alteza. Y para consternación de ellos, Descubrieron que la copa estaba en la bolsa de Benjamín.
3: ¿Y trajo usted a Benjamín con usted?
5: Sí, señor mío.
3: ¿Y los otros? ¿Siguieron su viaje a la tierra de Canaán?
5: No, señor mío. Insistieron en regresar aquí con Benjamín. Ajá. Piensan que van a convencer a mi señor que uno de ellos sea su esclavo en lugar de Benjamín.
3: ¿Dónde están ellos ahora?
5: En su sala de audiencia, señor.
3: Voy a ir a verlos. Vaya adelante.
5: Sí, señor mío.
1: 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Y ahora volvamos a nuestra historia para hoy titulada La reunión largamente esperada.
2: José probó a sus hermanos para saber si eran todavía egoístas y envidiosos. Acusó a Benjamín de haber robado su copa de plata.
5: Su Alteza me ordena que les diga por qué han robado la copa de plata que mi amo usa para beber y para adivinar.
7: ¿Qué diremos a mi señor? Aquí nos tiene. Somos esclavos de su señor junto con el que tenía la copa.
5: Su Alteza el gobernador no permitirá eso. Solo será su siervo aquel en cuya bolsa fue encontrada la copa. Los otros pueden regresar tranquilos a la casa de su padre. Nadie los molestará.
2: En su profunda tristeza, Judá se acercó al gobernador y exclamó:
7: Yo le ruego a usted, señor, que me permita decirle algo en secreto. Por favor, no se enoje conmigo, pues usted es como si fuera el mismo faraón. Usted nos preguntó si teníamos padre o algún otro hermano, y nosotros le contestamos que teníamos un padre anciano y un hermano todavía muy joven, que nació cuando nuestro padre ya era anciano, y nuestro padre lo quiere mucho, pues es el único hijo que le queda de la misma madre, porque su otro hermano murió. Entonces usted nos pidió que lo trajéramos porque quería conocerlo, y que si no venía, no volvería a recibirnos. Cuando regresamos junto a mi padre, le contamos todo lo que usted nos dijo. Y cuando nuestro padre ordenó, regresen a comprar un poco de trigo, le dijimos, no podemos ir a menos que nuestro hermano menor vaya con nosotros. Y tu siervo, mi padre, nos dijo, ustedes saben que mi esposa me dio dos hijos. Uno se fue de mi lado. Y dije, seguramente algún animal salvaje lo despedazó. Nunca más lo vi. Si se llevan a este también y le pasa algo malo, ustedes tendrán la culpa de que este viejo se muera de tristeza. Por eso yo le ruego a usted que me permita quedarme como su esclavo en lugar del muchacho y que lo deje ir a él con sus hermanos. Porque, ¿cómo voy a regresar junto a mi padre si el muchacho no va conmigo? No quiero ver el mal que sufriría mi padre.
2: Al terminar Judá su ruego, el poderoso gobernador ordenó que todo su personal saliera de la sala. Y entonces, no pudiendo ya contenerse, José rompió a llorar. Y José dijo a sus hermanos,
3: Yo soy José.
7: ¡José!
2: Mudos de temor y asombro, los hermanos quedan paralizados. Su hermano, a quien habían envidiado y lo hubieran matado, pero que luego lo vendieron como esclavo, es el gobernador de Egipto. Delante de ellos pasa todo el maltrato que le habían dado. ¿Se acuerdan cómo se habían burlado de sus sueños y cómo trataron de impedir que se cumplieran? Y con todo, tuvieron una parte en el cumplimiento de aquellos sueños, y ahora que están completamente en sus manos, sin duda él se va a vengar de todo lo que lo hicieron sufrir. Viendo su aturdimiento, José les dijo:
3: Por favor, les ruego que se acerquen. ¿Vive mi padre todavía?
6: Sí, padre vive todo.
3: Yo soy su hermano José. No se aflijan ni se enojen con ustedes mismos por haberme vendido, pues Dios me mandó a Egipto para salvar vidas. Llevan 2 años de hambre en el país, y todavía durante 5 años más no se cosechará nada aunque se siembre. Pero Dios me envió antes que a ustedes para hacer que les queden descendientes sobre la tierra y para salvarles la vida de una manera extraordinaria. Así que, hermanos míos, no fueron ustedes, sino Dios, el que me envió aquí. Y me ha puesto como consejero del faraón y amo de toda su casa y como gobernador de todo Egipto. Vayan inmediatamente a Canaán y díganle a mi padre: José está vivo. Dios lo ha puesto como señor de todo Egipto. Ven a verme, no tardes. Vivirás en la región de Gosén y estarás cerca de mí.
2: Y la noticia de José y sus hermanos se escuchó en el palacio del faraón. Y el faraón se alegró y le dijo a José:
9: Di a tus hermanos que carguen sus animales y regresen a Canaán. Ordénales que de aquí lleven carretas para traer a sus mujeres y a sus niños y también al padre de ustedes. Que vengan, porque lo mejor de todo Egipto será de ellos.
10: Abuelo Jacob, ¿cuándo va a regresar mi papito de Egipto?
11: No lo sé, hijita. Supongo que el gobernador le está causando problemas, como la otra vez.
10: Abuelo Jacob, ¿puedo comer algo? Tengo hambre.
11: Bueno, hijita mía, ¿no quieres que te cuente una historia?
10: Sí, abuelito, ¿me la quieres contar?
11: Sí, ahora. ¿Qué quieres que te cuente?
10: Cuéntame la historia del tío José y de su capa de muchos colores.
11: Pero, hijita, casi te la cuento cada día.
10: Por favor, abuelito, cuéntamela otra vez, por favor.
11: Muy bien, una vez, hace mucho tiempo, en un país muy lejano, más allá del Río Grande, tu abuelita Raquel tuvo un bebito llamado José, y se parecía mucho a tu abuelita.
12: ¡Padre! ¡Padre!
10: Oh, es tía Dina.
12: Alguien está viniendo. Es una caravana.
11: ¡Ah, mis hijos! ¿Ya vuelven de Egipto?
12: No lo sé. Se parece más a un ejército que a los muchachos.
11: ¿Un ejército? ¿Viene aquí?
12: Bueno, tal vez no es un ejército, pero es una gran caravana. Caballos, carretas, burros.
11: A lo mejor es una banda de saqueadores. ¿Están muy cerca?
12: Están llegando a aquella colina del sur. Voy a correr hasta la carpa grande para avisar a todos.
10: Abuelito, aquel hombre que viene a caballo no es un ladrón.
11: No, no es ladrón.
10: No, es tío Rubén.
11: ¿Rubén? No puede ser, todas esas carretas.
10: Pero es tío Rubén, es él.
13: Sí, soy yo, Rubén, padre.
11: Rubén, hijo mío, ya están de vuelta.
13: ¿Llegamos a tiempo, padre? ¿Se terminó el alimento?
11: Llegan justo a tiempo, hijo. Estamos...
13: ¡Padre!
11: ¡Simeón! ¡Es Simeón en casa otra vez!
14: Sí, padre, al fin en casa.
11: ¿Y mi hijo Benjamín está con ustedes?
14: Sí, padre, todos estamos aquí, los 11 hermanos.
11: ¡Ay, Dios contestó mis oraciones! Todos mis hijos han sido... Pero, ¿y estas carretas y estos caballos? Esta gran caravana, ¿qué significa?
13: El gobernador de Egipto envió mucho alimento con nosotros, padre.
11: ¿El gobernador? ¿Se arrepintió y les dio todo el alimento que hay en Egipto?
14: No, padre. El gobernador de Egipto es el
11: no,
14: gran...
11: No te preocupes de eso ahora, Simeón. Vamos a dejarlo hasta que nuestras familias estén reunidas en una... ¿una fiesta? Sí, vamos a tener una fiesta. Y después te dejaremos que nos cuentes todo lo que pasó en Egipto.
14: Muy bien, padre.
4: Como usted diga, padre.
11: Y ahora, hijita, corre, corre y dile a tu abuelita Lea que reúna a todos en la carpa comedor al mediodía para una fiesta.
10: Muy bien, abuelito Jacob.
11: Otra vez está reunida toda la familia. Todos, excepto José. Y él fue muerto. Alguna mala bestia lo devoró hace 22 años.

0: Rubén, pídele a todos que hagan silencio. Quiero decir algo.
1: Sí, padre. Por favor, silencio. Papá quiere decirnos algo.
0: Sé que están ansiosos de conocer las cosas maravillosas que le acontecieron a los hermanos en Egipto. Cuéntanos, Simeón.
2: Pues el gobernador de Egipto envió todas estas carretas y toda esta gran cantidad de alimento que acabamos de traer.
0: Pero ¿por qué, Simeón? Pensé que el gobernador los acusó de ser espías.
2: Bueno, padre, el gobernador de Egipto es... Padre, es José. ¿Eh? ¡José! ¡Aún está vivo!
0: ¿Qué dijiste, Simeón?
2: José aún vive.
0: ¿José? ¿Aún vive mi hijo José?
2: Sí, padre.
0: No. José está muerto. Fue devorado por una bestia salvaje hace 22 años. Yo mismo vi la evidencia en su capa destrozada.
2: José aún vive.
0: Simeón, hijo, no te burles de mí. No me tortures. Mi hijo José está muerto.
1: Papá, Simeón dice la verdad. José está vivo. En Egipto.
0: ¿Qué? Si José aún está vivo, entonces ustedes me engañaron. Durante 22 años me engañaron. No puede ser verdad. José está muerto.
1: Padre, a José no lo devoró ninguna mala bestia. Nosotros lo odiábamos y lo vendimos como esclavo a una caravana de ismaelitas. Lo llevaron a Egipto y ahora es el gran gobernador de Egipto.
0: Y durante 22 años, ¿ustedes me dejaron llorar la muerte de José?
2: Padre, nosotros confesamos nuestro pecado y te pedimos perdón.
0: ¿Todo este tiempo José fue un esclavo en Egipto? ¿Mis propios hijos lo vendieron como esclavo? No sospeché que ustedes eran tan crueles, tan malos.
1: Por favor, padre, perdónanos.
2: Sí, padre, perdónanos, por favor.
0: Bien. Sí, les perdono.
3: Gracias, padre.
1: Padre, José envió estas carretas para llevarte a ti y a toda la familia a Egipto. Para vivir con él, porque todavía va a haber 5 años de hambre.
0: Cinco años. Ir a Egipto. Hijos míos, aceptaremos la invitación de José e iremos a Egipto para vivir.
4: Abuelito, ¿vamos de verdad a Egipto?
0: Estamos en camino, hijita mía.
4: ¿Es verdad que el tío José vive en Egipto?
0: Sí, es verdad. Tu tío José es el gobernador de Egipto.
4: Oh, abuelito, cuéntame la historia del tío José y de su capa de muchos colores.
0: Ahora no, hijita, ahora no. Algún día, muy pronto, tendré una nueva historia de José para contarte. Será una historia maravillosa acerca de capitanes y reyes y gobernadores.
5: Y Jacob envió a Judá adelante para ver a José, para que viniera a recibirlo a la región de Gosén. Y José ordenó que prepararan su carroza para ir a recibir a su padre.
6: Aquella nube de polvo que se ve allí, ¿te parece, Judá, que podría ser papá y su caravana?
7: Estoy seguro que sí, José.
6: Cochero, trate de ver si puede acelerar la velocidad de esta carroza. ¡Padre mío!
0: ¡José!
6: ¡Padre!
0: ¡José, hijo mío!
6: ¡Padre! Hijo mío.
0: ¿Eres realmente tú, mi hijo, tanto tiempo perdido, José?
6: Sí, padre, soy yo, José.
0: Ah, estás vivo. Después de verte personalmente y encontrarte vivo todavía, ya puedo morir.
5: Después de eso, las cosas se sucedieron rápidamente. En unos pocos días, Jacob y sus 11 hijos con sus familias estaban cómodamente establecidos en su nuevo hogar. Muy poco tiempo después, José invitó a su padre Jacob a ir a la capital de Egipto y se lo presentó al rey. Jacob era un extraño en la corte real, pero en medio de los sublimes paisajes de la naturaleza, había tenido comunión con un monarca más poderoso, el monarca del cielo. Y ahora, consciente de su superioridad, levantó sus brazos y bendijo al faraón.
0: Oh, grande y poderoso rey de Egipto, pido que las más ricas bendiciones de Dios se derramen sobre ti. E invoco al Dios de mis padres para que te prosperen todo.
5: No mucho tiempo después, en un atardecer, Jacob estaba sentado a la puerta de su tienda, mirando la amplia extensión de la tierra de Gosén.
4: Abuelito, por favor, cuéntame una historia.
0: Muy bien, hijita, muy bien. ¿Qué historia quieres que te cuente esta noche?
4: La historia del tío José y de su capa de muchos colores.
0: ¿No quieres que te cuente la historia acerca de José? ¿Y el gobernador y el rey?
4: ¿Ocurrió todo eso ahora, abuelito Jacob?
0: Sí, creo que sí.
4: Entonces cuéntamela, por favor.
0: Bueno, hijita, hace mucho tiempo, en una tierra más allá del gran río, tu abuelita Raquel tuvo un bebito llamado José. Él se parecía muchísimo...
4: Pero, abuelito, esa es la forma como tú siempre empiezas la historia.
0: Lo sé, hijita, lo sé. Las dos historias comienzan de la misma manera, pero terminan de una forma diferente.
4: Oh.
0: De todos modos, mientras José estaba afuera cuidando las ovejas, le hice una túnica muy hermosa de muchos, muchos. Y así vinimos a vivir a Gosén. Y esa, hijita, es la historia de tío José, que llegó a ser el gran gobernador de Egipto. Llegó a ser gobernador porque fue fiel a los principios. No iba a ceder al pecado y la tentación.
4: ¿Es esa toda la historia, abuelito Jacob?
0: Sí, pienso que sí, hijita. Ese es el fin de mi historia.
8: ¡Ah, qué preciosa historia, tío Daniel! Qué lindo saber que al final José y su familia pudieron reunirse.
9: Sí, tía Elena, después de tanto tiempo separados y de pasar tantas dificultades y dolor, el Señor les bendijo dándoles el gozo y la alegría de estar juntos nuevamente.
8: ¿Sabes, tío Daniel? Eso me acuerda que nosotros también nos reuniremos algún día con aquellos que amamos y que ahora no están con nosotros.
9: Tiene razón, tía Elena. Será ese día cuando nos reunamos con Jesús. Y es precisamente de eso de lo que nos habla el canto que tenemos para nuestros amiguitos y también para los adultos que nos escuchan hoy. Se titula Jesús ya viene otra vez.
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0: 14 horas, 4 minutos.
1: 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Proverbios 11:25.

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Deuteronomio, capítulo 28, verso 11 al 13. Y te hará Jehová sobreabundar en bienes, en el fruto de tu vientre, en el fruto de tu bestia y en el fruto de tu tierra, en el país que Jehová juró a tus padres que te había de dar. Te abrirá Jehová su buen tesoro en el cielo para enviar la lluvia a tu tierra en su tiempo y para bendecir toda obra de tus manos. Y prestarás a muchas naciones y tú no pedirás prestado. Te pondrá Jehová por cabeza y no por cola, y estarás encima solamente y no estarás debajo. Si obedecieres los mandamientos de Jehová tu Dios, que yo te ordeno hoy, para que los guardes y cumplas. 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

Muy buenas tardes, mis amados hermanos. Buenas tardes, buenas tardes. Dios les bendiga en esta hora de la tarde de este día jueves, jueves primero de octubre. Feliz día del niño para todos. Aunque usted, pues, usted niño, usted niña, pues ahí están celebrándole su día. Este mes que se celebra el Día del Niño. Así que Dios les bendiga a todos los niños de este hermoso municipio de Poptún. Que Dios bendiga la vida de cada uno de ellos. Que Dios bendiga a sus papás también, principalmente, ya que ellos son los que guían a sus hijos por el buen camino. Los llevan a la iglesia, los llevan, los traen, los cuidan, los protegen, así como Dios nos guarda, nos cuida y nos protege a nosotros todos los días, siempre, y también está con los niños. Así que Dios bendiga a cada uno de ustedes. Bienvenido a la programación de Radio Felicidad. Ya estamos en tu programa en el tiempo de recaudación de ofrendas. Tu amigo y hermano Rodolfo Agiataz ya está acá presente para poderte complacer tu canto, tu alabanza que deseas escuchar en esta preciosa hora de la tarde. Buen provecho a aquellos que pues almuerzan tarde, pues disfrutan ahí esperando a los chicos para almorzar después de su jornada de trabajo. Así que comenzamos un nuevo mes, comenzamos un nuevo mes. Ya puso usted en las manos del Señor todas sus actividades. El mes de octubre empezamos a poder iniciar este año. Especialmente, pues espero desde que muy temprano usted se haya leído la palabra de Dios con fe y con esperanza, y que todo lo que vayamos a hacer, todo nos salga bien durante este mes, esperando que el mes de septiembre todo haya salido bien también. Si no, pues Dios es bueno, nos está regalando un nuevo mes para que usted y yo lo iniciemos. Y que podamos confiadamente acercarnos al trono de la gracia de nuestro buen Dios. Así que sigamos aprendiendo, aprendiendo más de aquello que debilita nuestra fe. Sí, aprendamos cada día, cada momento pues nos ayuda a que podamos juntos animarnos, juntos apoyarnos juntos, hacer las cosas para que todo salga bien. Hoy jueves, primero de octubre, iniciemos con un corazón lleno de fe y esperanza juntos. Dios, pues en su infinita bondad, pues nos abrirá nuevas puertas este mes. Así que vamos a orar para entrar en un tiempo de oración, dándole gracias al Señor por cada uno de ustedes, mis amados hermanos, desde que muy temprano están en sintonía de Radio Felicidad Estéreo. Vamos a ver por qué casilla vamos. Ah, nos hemos quedado algo estancados, hermanos. Nos quedamos estancados desde el día de ayer. Estábamos en la casilla número 47 y aún seguimos en ella. La 48 aún sigue vacía, hermanos. Pero bueno, vamos a orar para que el Señor pues pueda proveerles y pueda usted tomar tu teléfono y marcar el 4552-6633, 4552-6633, y hacer una promesa de fe para este ministerio que estamos en Radio Maratón 2026 en su segunda fase. Padre nuestro que estás en el cielo, santificado sea tu nombre. Padre, en esta preciosa hora de la tarde, Señor, te damos gracias, Señor, por este hermosa tarde, Señor, calurosa. El sol está radiante, pues hoy como que
No tiende a que nos vaya a llover, Señor, pero si la lluvia viene, pues qué bueno, gracias al Señor. Por favor, Padre, ponemos en tus manos todas nuestras actividades de este mes. Radio Felicidad Estéreo, pues continúa con Radio Maratón 2026. Que tú bendigas, Señor, a cada hermano, a cada hermana que pues ha hecho una promesa de fe, Señor, y que tú les puedas proveer para que ellos puedan cumplir con su promesa, Padre. Para aquellos que ya la hicieron, pues qué bueno, gracias al Señor, que Dios siga bendiciendo sus vidas. Gracias a este hermoso grupo de hermanos, 47 que tenemos inscritos aquí, ocupando una casilla, Padre mío, 47 hermanos, 47 hermanas que pues han hecho un compromiso, Señor, de poder ofrendar a este Ministerio de Red de Felicidad. Suplicando, Señor, que tú puedas tocar corazones, Señor, y que otros se puedan unir aquí a ocupar una de estas casillas, Señor, que aún las tenemos en blanco, Padre mío. Por favor, Señor, que seas tú, Señor, quien toque corazones y desee, Señor, de que nuestros hermanos, en gratitud a lo mucho que tú les has dado, Señor, puedan dar a este Ministerio de Red de Felicidad. Por favor, Señor, ayúdanos, Señor. En este nuevo mes, Señor, en el mes de octubre, Señor, que todo, pues, todo nos salga bien, Padre mío. El día de hoy iniciamos con una celebración que se hace a nivel Guatemala, celebrar el Día del Niño. Señor, bendice a todos esos niños, Señor. Que tú, Señor, pues, los conoces bien, Padre mío. Pues quizás algunos no saben que hoy es un día muy especial para ellos, pero no podemos hacer mayor cosa ahí, Señor, pero los bendecimos en tu nombre.

y también a todos aquellos que están fuera de nuestras fronteras. Que tú los bendigas de una manera muy especial y que tú, Señor, pues puedas tocar corazones a estos hermanos que están fuera de nuestras fronteras, Señor, y deseen con su corazón poder ofrendar a este ministerio. Bendice a la unidad móvil, Señor, de Red de Felicidad, que anda recorriendo ciertas áreas el día de hoy, Señor. Ya vamos a mencionar qué áreas anda. Que tú los bendigas, los guardes, los cuides y los protejas, Señor, y que pues muchos hermanos, muchas hermanas, pues se acerquen a la unidad móvil y puedan ofrendar, Señor. Por favor, Padre, sigue tocando corazones para que ellos, Señor, pues con todo su corazón puedan ofrendar al este ministerio, Señor. Por favor, Padre, y que juntos todos podamos alcanzar la meta que se ha propuesto, Señor, que es de 120,498.50. Padre, en tus manos ponemos esta cantidad. Ya hay, pues, ya hay un dato oficial de lo recaudado, Señor, y aún falta, Padre Santo, aún falta. Por favor, Señor, creemos que tú puedes mover corazones, mover deseos de sus hermanos de poder apoyar este ministerio, echarnos que su bendición, Señor, a través de una ofrenda, Padre Santo. Por favor, Señor, bendice a cada locutor, a cada hermano, a cada hermana que da su tiempo, Señor, para pues venir aquí, Señor, a motivar a los hermanos, a la audiencia, Señor, a que se unan con nosotros en Radio Maratón 2026, dando con gozo, con alegría y no con tristeza ni por obligación, porque Dios bendice al dador alegre. Por favor, Señor, bendice a mi familia allá en la ciudad capital, Señor, que tú me los guardes, los cuides y los protejas en este día jueves, Señor. Bendice mi vida, Señor, mi ministerio y todo lo que vaya a compartir el día de hoy, Señor, sea dado por ti, Señor, y que nuestros hermanos puedan edificarse, especialmente aquellos que no tienen a Cristo en su corazón, que puedan entregar sus vidas a Cristo Jesús, entregarse, porque Cristo los ama tanto que no desea que nadie se pierda, que todos vengan al arrepentimiento y obtengan vida eterna. Por favor, Padre, gracias en el nombre de Cristo Jesús. Amén, Señor, amén.

Aquí tengo un pensamiento muy bonito que quiero compartir con ustedes en esta hora de la tarde, que dice: las manos de Dios que formaron la tierra. Oiga bien, las manos de Dios que formaron la tierra también pueden formar nuestra vida y escribir nuestra historia. Pueden trabajar en nuestro carácter, moldear nuestras decisiones, enseñarnos a depender de Él y llevarnos a ser aquello para lo que fuimos creados. Porque no hay mejor lugar que estar en las manos de nuestro Dios Todopoderoso. Así que todas nuestras actividades en este mes de octubre que iniciamos el día de hoy, pues pongámonos en la mano del Señor, que todo lo que vayamos a realizar, por ejemplo nosotros, pues desde muy temprano, bueno, yo desde muy temprano oré por este ministerio para que el Señor en este mes, pues es un mes completo que se va a salir con la unidad móvil, pues logremos alcanzar la meta. Eso es lo importante por el momento. Y que podamos seguir saliendo al aire por muchas generaciones. Y que Dios bendiga a toda nuestra audiencia, a nuestra audiencia en general. Así que bienvenidos todos, cada uno de ustedes, a este tiempo de recaudación de ofrendas. Así que usted puede tomar su número, su celular, su teléfono, marcar el 4552-68.

33 45 52 66 33 y pueda pues solicitar su canto, su alabanza. Si no, envíeme un mensaje de texto, un mensaje de voz, ahí estaremos escuchando tu mensaje, leyendo tu mensaje y puedas ofrendar a este ministerio, que este es el tiempo para ofrendar.

Sí podemos, dice ese canto, claro que sí, si todos nos unimos, sí podremos lograr juntos alcanzar la meta que se ha propuesto para esta Radio Maratón 2026, mis amados hermanos. Hoy día jueves, primero de octubre, nuestros hermanos estarán por Sabaneta, Tanjoc, Mameyal, La Compuerta, Nacimiento Poité y Poité Centro. Por ahí estarán nuestros hermanos recorriendo calles, avenidas, para que usted pueda salir a la puerta de su casa cuando escuche el autoparlante que está. Nuestros hermanos cargan y andan anunciando ahí la llegada de la unidad móvil. Salga usted y lleve su mejor ofrenda. Sabaneta, Tanjoc, Mameyal, La Compuerta, Nacimiento Poité y Poité Centro. Así que ahí están los lugares, las comunidades que nuestros hermanos el día de hoy, jueves 1 de octubre, están trabajando en Radio Maratón 2026. Así que Dios bendiga a nuestros hermanos que andan en la unidad móvil recogiendo ofrendas, ya sea que usted pueda ofrendar de una manera económica. Recuérdese que si usted ofrenda de una manera económica, exija su factura, hermanos, exija su factura. Así es que la unidad móvil viene bien identificada, sí, pero reciba su factura, exíjala. No deje que los hermanos se queden con la factura ahí, la original que le corresponde a usted, ¿no? Aquí pues se queda la fotocopia, reunimos los nombres y oramos por cada uno de sus hermanos que pues han ofrendado de una manera económica. Pero si usted no puede ofrendar de una manera económica y tiene algún animalito de corral, pues lléveselos a los hermanos, lléveselos, y de esa manera podemos cantar sí podemos. Si podemos lograr alcanzar la meta. Así que esa es la invitación para nuestros hermanos. Pero si usted no puede con algún animalito de corral, con una gallina, un pollo, un chumpe, un pato, un cochito, un chivito, pero tiene granos básicos y desea ofrendarlo a través de un quintal de maíz, un quintal de frijol, achiote, chile, alguna fruta, plátanos, aguacates, bananos, lléveselos a los hermanos son bien pilas y se pondrán a venderlo para recaudar lo económico, para poder pues saber cuánto es lo que se recoge durante ese recorrido. Así que los animo a todos ustedes, mis amados hermanos que están por allá por Sabaneta, Tanjoc, Mameyal, La Compuerta, Nacimiento Poité y Poité Centro, a que se acerquen a la unidad móvil. Acércate a la unidad móvil, allí pues estarán nuestros hermanos con una sonrisa de oreja a oreja, recibiéndolos a cada uno de ustedes. Así que esa es la invitación para el día de hoy, jueves 1 de octubre. Y el viernes, o sea, mañana, oiga bien usted, mañana día viernes 2 de octubre, nuestros hermanos andarán por Cooperativa Santa Marta, Jalacté San Luis, Nueva Cadenita, San Francisco, Mollejón, Santa Cruz, Piñal y Cruce Poité. Por ahí se van a ir el día de mañana nuestros hermanos. No se le olvide, si usted está escuchando, que el día de mañana la unidad móvil de Radio Felicidad en su Radio Maratón va a estar en esos lugares, pues corra la voz, hágale que su vecino, su amigo sepa que la unidad móvil el día de mañana va a estar visitando Cooperativa Santa Marta, Jalacté San Luis, Nueva Cadenita, San Francisco Mollejón, Santa Cruz, Piñal y Cruce Poité.
esos lugares el día de mañana estarán nuestros hermanos visitándolos. Así que prepare usted su mejor ofrenda para el día de mañana.

0: 14 horas, 32 minutos.
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3: Aleluya, gloria a Dios. ¿Quién vive, iglesia? Y a su nombre. Aleluya, gloria a Dios. Hermanos y hermanas, cantemos una alabanza y alabanza es, si yo pudiera inyectarte el evangelio. Amigo, amigo, es para ti esta alabanza. Escucha.

Así es, mis amados hermanos, bienvenido, bienvenido cada uno de ustedes a la programación de Radio Felicidad Estéreo en esta preciosa tarde de este día jueves, una tarde con sol, fuerte el sol, qué bueno, gracias al Señor, pues hay calorcito. El día de ayer a esta hora pues ya nos había llovido, nos estaba lloviendo fuerte con viento, bastante azotaba mucho el aire el día de hoy, pero gracias al Señor hoy como que no vamos a tener agüita. Así que si usted está pues ya preparándose para salir de su jornada de trabajo, pues qué bueno, gracias al Señor, merecido, merecido. Yo le podría preguntar, ¿confía usted en Dios? ¿Confía de verdad con todo su corazón en Dios? Dice el Salmo 46:1, Él te dará fuerzas para el día de hoy y te ayudará en todo lo que hagas. Qué maravilloso es nuestro buen Dios. Dice que Él nos va a dar fuerzas para este día. Muchos, pues ya están a punto de salir de su jornada de trabajo y las fuerzas pues ahí las tenían para poder terminar lo que tenían que hacer o no dejar nada a medias. Y dice que Él nos va a ayudar en todo lo que hagamos. Sí, qué bueno, así es nuestro Señor, siempre trabajando mientras nosotros estamos pensando cosas que irá a salir, no irá a salir. Lo podemos lograr, no lo podemos lograr, pero confía en Dios, confiemos en Dios más bien, confiemos, no solo usted, sino que yo también, confiemos en el Señor. Dios es nuestro refugio y fortaleza, nuestro pronto auxilio en las tribulaciones, dice el Salmo 46:1. Salmo 46:1 dice, Dios es nuestro refugio y fortaleza nuestro pronto auxilio en las tribulaciones. Dios es un lugar seguro. Si usted está con Dios, usted tiene, está asegurado. Está asegurado. Es un lugar seguro y una fuente de fuerzas para todo aquello, para todos aquellos que confían en Él. Hay seguridad. Hay fuerza para todos aquellos que confían en Él. Así es nuestro buen Dios. Pero tiene que tener esa seguridad y esa certeza de que todo lo que viene, viene de parte de Él. Y nosotros debemos de confiar y esperar en Él. Especialmente cuando pues hay dificultades, hay angustias, hay situaciones que a veces se salen del control. Dios nos va a dar la fuerza y estaremos confiando siempre en Él. Así que, sin importar las circunstancias que podamos llegar a enfrentarnos, podemos encontrar consuelo y ayuda en la presencia de Dios. Él está siempre dispuesto a socorrernos, siempre, siempre, cuanto más lo necesitamos. En el menos momento inesperado, Él siempre nos va a socorrer, nos va a ayudar, nos va a salir de la situación en la que nos encontremos. No diga que lo hizo por sus propias fuerzas, porque hasta desanimado estaba usted que las cosas no salían bien. Así que, en esta hermosa tarde, que Dios bendiga sus vidas a cada uno de ustedes y no desmayemos, sigamos adelante confiando en nuestro buen Dios.

45-52-66-33, 45-52-66-33 es el número de teléfono que puedes marcar acá a cabina principal de Radio Felicidad y solicitar tu canto, tu alabanza en esta hora de este día, primero de octubre, iniciamos un nuevo mes, gracias al Señor. Qué maravilloso, pues, pensar que el Señor, en medio de muchas situaciones que podemos estar atravesando, Él, pues, nos da siempre una nueva oportunidad para iniciar, mejorar, seguir adelante y no desmayar. Sí, así como dice el Salmo 55:22, que dice de la siguiente manera: Echa sobre Jehová tu carga y Él te sustentará. No dejará para siempre caído al justo. Salmo 55:22. Echa sobre Jehová tu carga y Él te sustentará. No dejará para siempre caído al justo. Así que en este inicio de mes, de este nuevo mes, Dios quiere que lo comiences o que lo iniciemos todos, soltando todo aquello que nos ata, soltando aquello que tenemos aún arrastrando, dificultades, penas, enfermedades. Dios quiere que comencemos dejando todo lo que no pudimos hacer en el mes de septiembre. Pongamos nuestra mirada al frente. Pero cuando decimos soltarlo, déjalo, ya no te acuerdes de él, esto no significa que no nos pudo haber dolido esa situación, nos haya lastimado, hayamos sentido dolor, llanto, sufrimiento. No, que fue fácil o que puedes olvidarlo de un día para otro, todas aquellas situaciones que pudiste haber atravesado en el mes pasado y que marcó tu corazón. Difícil, difícil, pero dejemos que nuestro Señor, pues, es el que obre en cada momento de nuestras vidas.

Hay heridas que pues a veces llevan tiempo en sanar. Como le digo, no sé qué situación usted haya atravesado en el mes de septiembre, pero haya dejado heridas que a veces duelen y sigue sin poder sanar. Sí, una pérdida de algún ser querido, alguna diferencia con un buen hermano, alguna enfermedad, alguna situación en nuestro trabajo que pues debido a ello lo perdimos, o que ya no pudimos llegar porque nos sentíamos mal y ya no podemos seguir trabajando. Pero hay heridas que aún podemos estar llevando y que lleva tiempo para sanar. Hay pérdidas que todavía duelen. Personas que dejaron huellas. Sí, personas que dejaron algo en nuestras vidas. Ya sea algo bueno o algo malo, pero dejaron huella. Situaciones que a veces no pudimos entender y recuerdos que todavía nos hacen derramar nuestras lágrimas. Sí, todo eso, pues Dios no ignora lo que pudimos haber vivido. Tampoco nos va a minimizar el dolor. No. Él conoce cada lágrima y entiende lo difícil que ha sido para cada uno de nosotros el salir de la situación, quedar ahí y poder levantarnos y seguir adelante.

un saludo muy especial a todos aquellos nuestros hermanos pues que han estado entrando al estado de WhatsApp de Radio Felicidad Estéreo. Gracias por darle un like a ese bonito mensaje que tiene ahí de parte de Joyas Infantiles. ¿Sabía usted que Joyas Infantiles se dan cada sábado? Es un programa de niños que lo realizan pues las hijas de nuestros hermanos pastores misioneros, la hija de nuestro hermano pastor Estuardo Ávila y nuestra hermana Edith Monroy. Las dos niñas pues tienen ese programa los días sábados, así que si usted no los ha escuchado, pues lo invito a que el día sábado, este sábado, a partir de que las 8 creo que empieza el programa, de 8 a 10 tienen ellos el programa, y únase con ellos, escúchelos, muy bonito programa, a veces yo lo escucho acá. Sí, que pues a veces los niños nos llaman y ahí pues dan respuestas de ciertas actividades que ya realizan acá, y pues que Dios bendiga ese ministerio de niños que nuestras hermanas tienen, y que si usted pues no se ha unido con ellos, únase, dígale a su hijo, ven, vamos a escuchar el programa de las hermanas el día sábado a partir de las 8 de la mañana. Así que Dios bendiga a todos nuestros hermanos, nuestras hermanas que le han dado un like al estado de WhatsApp que tiene ese anuncio ahí. También quiero enviar un saludo muy especial a todos barrios, cooperativas, colonias que forman parte del área central de Poptún, invitándolos a que se unan con nosotros a Radio Maratón 2026. Sí, hermanos, únase con nosotros. Acá sí hay algunos hermanos que ofrendan a este ministerio, pero qué bonito fuera que todos, cada uno de los barrios, cooperativas, fincas, colonias, residenciales, cooperativas, se unieran. Todas estas comunidades del área central de Poptún se unieran con nosotros a Radio Maratón 2026. Qué bonito fuera, ya estuviéramos pues mencionando a los hermanos del barrio Las Delicias, el barrio La Libertad, barrio La Muralla, colonia El Maestro, el barrio Junuitz, barrio San Francisco, colonia La Esperanza, barrio Las Joyas. Qué bonito fuera que nuestros hermanos pues se reportaran con nosotros y decir, mire hermano, quiero dar una ofrenda, yo soy del barrio San Francisco y con todo mi corazón quiero dar una ofrenda. Pues qué bueno, gracias al Señor, aquí ocuparía una casilla que aún está desocupada y hace falta usted que podamos poner su nombre, de dónde nos sintoniza y la cantidad que usted va a ofrendar.

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muchas cuentas tengo con mi señor ahí a cargo de nuestro hermano Germán Tellú. Germán Tellú es el nombre de nuestro hermano que canta ese de muchas cuentas tengo con mi señor en mariachi. ¿Ya han dado cuenta? Pues mis cantos son de puros mariachis, esperando que a usted pues sea de bendición poderlos escuchar donde quiera que se encuentre en esta hora de la tarde. Así que ánimo, mis amados hermanos, sigamos adelante.

Amén. Que Dios bendiga a mis amados hermanos. Gracias a cada uno de ustedes por estar ahí tomando su tiempo para podernos llamar. Ahí estábamos saludando a nuestro hermano Rodolfo Alvarado. Que Dios bendiga su vida. Qué bueno, gracias al Señor que ya regresó después de su viaje allá a la ciudad capital. Trabajando siempre. Allá el cargo que él tiene, dice que tenía que ir allá al Congreso a hacer ciertas diligencias allá, y junto con sus compañeros allá, pues que bueno, gracias al Señor él ya se encuentra ahí algo cansado, dice nuestro hermano, pero ahí sintonizando Radio Felicidad Estéreo. Así que Dios bendiga la vida de nuestro hermano Rodolfo, ahí saludando a todos los locutores de Radio Felicidad, a la directora de radio, hermana Edith, a su esposo, hermano Estuardo Ávila, y a cada uno de los locutores. Ahí está nuestro hermano, bendiciendo la vida de nuestros hermanos. Gracias, hermano Rodolfo Alvarado, que Dios bendiga su vida, que Dios siempre lo guarde, lo cuide, lo protege en sus actividades que él realiza.

0: Allá en el grupo que se encuentra en el barrio Ticajala, y saludando a toda la audiencia también.
1: Soy peregrino aquí.
0: No se les olvide, mis amados hermanos, no se les olvide que nuestros la unidad móvil de Radio Felicidad Estéreo, este día jueves primero de octubre, pues está la ruta de Sabaneta, Tanjoc, Mameyal, La Compuerta, Nacimiento Poité y Poité Seco. Ahí nuestros hermanos pues están visitando, esperando que pues usted los esté recibiendo, usted esté saliendo a la puerta de su casa para poder pues llevar su mejor ofrenda a la unidad móvil de Radio Felicidad. Qué bueno, gracias al Señor, que Dios bendiga la vida de cada uno de ustedes, mis amados hermanos. Gracias por acercarse, por estar acercándose a la unidad móvil, ahí donde nuestros hermanos en esta hora de la tarde están circulando, nuestros hermanos visitándolos allá. Así que lleve su mejor ofrenda, mis amados hermanos. Si usted no puede y desea pues también comunicarse con nosotros y hacer una promesa de fe, pues hágalo también. 45 52 66 33, 45 52 66 33, que va a ser un gusto poder aquí atenderlo, a recibir su promesa de fe. Recuérdense que juntos todos podemos alcanzar la meta que se ha propuesto para esta radio maratón en su segunda fase. 120,498.50 es la meta. Y si todos nos proponemos, todos nos ponemos a ofrendar a este ministerio, pues lo lograremos juntos todos, todo es posible. Siempre poniendo las cosas en las manos del Señor, claro que sí. Nosotros desde un principio de año pues andamos pues esperando este día, estos 40 días que la unidad móvil va a estar pues visitando comunidades, barrios, colonias, residenciales, cooperativas, aldeas, caseríos, fincas en todo este departamento de Petén. ¡Qué bendición! Gracias, hermanos. Pues qué bueno. Si usted pues en su corazón está el deseo de ofrendar a este ministerio, pues comuníquese con nosotros a través del 45 52 66 33, 45 52 66 33, o si en su corazón está el deseo de depositar su ofrenda allá en un banco Banrural o una caja Banrural donde usted se encuentra, o que se le hace difícil venir hasta acá, pues hágalo, mi amado hermano, hágalo. 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

Amén. Que Dios les bendiga, mis amados hermanos. Gracias por estar en sintonía de Radio Felicidad Estéreo. Pues ahí estábamos platicando con nuestro hermano Ubaldo Morales, ahí en el barrio Eixobel. Qué bueno, gracias al Señor que ya está mejor, hermano. Me alegro que Dios le bendiga. Ahí estábamos orando por su salud. Ahí estábamos orando, hermano. Pues qué bueno que él sí que ya, pues ya está mejor. Pasó un día todo tirado en la cama, dice que no se podía ni levantar el pobre hermano. Pero gracias al Señor, Dios hizo la obra ahí en él. Así que Dios le bendiga. Ahí le vamos a poner un su canto ahí, que pueda disfrutarlo nuestro hermano. Ya se lo voy a programar aquí, lo tengo casi en la lista. Así que, bueno, hermanos, aquí nos estamos reportando también nuestros hermanos allá en la unidad móvil de Radio Felicidad Estéreo, ahorita a las 3:30, hace como unos 3, 4 minutos entró este mensaje. Nuestros hermanos dice que están en el Limón Poptún. Estaba lo primero que reviso yo es el cómo se llama, es el la ruta que ellos tienen, pero aquí no dice el Limón. Puede que sea una nueva ruta, pero qué bueno, gracias al Señor. Si usted está allá en esa comunidad Limón de Poptún, pues la unidad móvil por ahí está circulando, hermanos. Así que usted puede salir y saludar a los hermanos, sacar su mejor ofrenda y llevárselo a la unidad móvil que está recorriendo esa área en esta hora de la tarde, allá en el Limón Poptún, dice nuestro hermano Pastor Estuardo Ávila, reportando la ubicación de la unidad móvil de Radio Felicidad. Así que Dios bendiga a nuestros hermanos y a usted también, que está, pues que vive en esa comunidad. Salga a la puerta de su casa, si está ahorita sintonizando, les quiero hacerle saber que la unidad móvil por ahí anda en el Limón Poptún, visitando, llegando a la puerta de su casa para que usted pueda salir y saludar a los hermanos y poderles llevar pues su ofrenda, mis amados hermanos. Así que ahí está la ubicación de nuestros hermanos de la unidad móvil de Radio Felicidad Estéreo.

0: 34 minutos.
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Amén. Con este canto, con esta alabanza que estamos ahí a cargo de Rabito, escuché la voz. Estamos saludando a nuestro hermano Waldo Morales allá en el barrio Ishobel. Que Dios le bendiga, que Dios le bendiga. Y como le decíamos, que bueno, gracias al Señor que ya está mejor después de su gripe que estuvo padeciendo nuestro hermano. Gracias al Señor. Pues ahí siempre hay alguien que llega, siempre hay alguien que apoya a alguien, siempre hay alguien que está al tanto, pero gracias al Señor, porque nuestro hermano pues ahí ya se siente mejor, ya empezó a hacer sus mandados, dice, qué bueno, gracias a Dios, hermano. Ahí estábamos escuchando ese canto que dice, escuché la voz. Es un canto que a nuestro hermano pues siempre lo solicita, y ahí estábamos complaciéndole para saludarlo.

Escuché la voz. Pues en esta hora de la tarde, ya cuando faltan, ¿qué? Ya faltan 20 minutos. 20 minutos para las 4 de la tarde. Qué rápido se está yendo el tiempo. Quiero compartir con ustedes un versículo de la palabra del Señor que lo vamos a encontrar aquí en el libro de San Mateo, capítulo número 5 y verso número 16, que dice. San Mateo capítulo número 5 verso 16 que dice, así alumbre vuestra luz delante de los hombres, para que vean vuestras buenas obras y glorifiquen a vuestro Padre que está en los cielos. Voy a volver a repetirlo. Mateo 5, 16, así alumbre vuestra luz delante de los hombres, para que vean vuestras buenas obras y glorifiquen a vuestro Padre que está en los cielos. Ah, ¿qué nos enseña esta porción de la palabra del Señor aquí en este versículo de Mateo 5:16? Hagan brillar su luz delante de todos, para que ellos puedan ver las buenas obras de ustedes y alaben al Padre que está en el cielo. Usted y yo, como iglesia que somos, se acuerda que nosotros somos la iglesia de Dios. Como tal, Dios nos ha llamado a muchas cosas para poder servirle a Él. Dios nos ha llamado a que usted le sirva, pues, como a usted mejor, pues, se le haga fácil poderle servir al Señor, ya sea como llevando el Evangelio, visitando a los enfermos, visitando a los hermanos que están en los hospitales, cualquiera que sea el ministerio, Dios los ha llamado para ello. Y hay varias cosas que aquí en este versículo de la palabra del Señor nos lo enseña. Lo primero es que usted y yo debemos ser luz y sal de la tierra. Es lo primero que usted y yo somos llamados a ser luz y sal de la tierra. Dice, ustedes son la sal de la tierra, pero si la sal se vuelve insípida, ¿cómo recobrará su sabor? Ya no sirve para nada, sino que la gente la desecha y la pisotea. Dice, ustedes son la luz del mundo. Una ciudad en lo alto de una colina no puede esconderse, ni se enciende una lámpara para cubrirla con un cajón. Por el contrario, se pone en la repisa para que alumbre a todos los que están en la casa. Hagan brillar su luz delante de todos, para que ellos puedan ver las buenas obras de ustedes y alaben al Padre que está en el cielo. Mateo 5, versos 13.

Número 2. ¿A qué somos llamados nosotros? Dice que también somos llamados a bendecir y cuidar de los indefensos. Número 2. Somos llamados a bendecir y cuidar de los enfermos. La religión pura y sin mancha delante de Dios nuestro Padre es esta: atender a los huérfanos y a las viudas en sus aflicciones y conservarse limpio de la corrupción del mundo. Santiago 1:27. Levanta la voz y hazles justicia. Defiende a los pobres y necesitados. Proverbios 31:9. Esto nos hace ver que usted y yo somos llamados a bendecir y cuidar de los, de los indefensos. Punto número 3. Somos llamados a ser ejemplo de amor. Usted y yo somos llamados a ser ejemplo de amor. Queridos hermanos, amémonos los unos a los otros, porque el amor viene de Dios y todo el que ama ha nacido de Él y lo conoce. El que no ama no conoce a Dios, porque Dios es amor. Primera de Juan 4, 7 y 8. Yo gritaré. Somos llamados a muchas cosas, y una de ellas es: somos llamados a ser luz y sal de la tierra. Somos llamados a bendecir y cuidar de los indefensos. También somos llamados a ser ejemplo de amor. Nadie, dice, ha visto jamás a Dios. Pero si nos amamos los unos a los otros, Dios permanece entre nosotros. Dios permanece entre nosotros y entre nosotros su amor se ha manifestado plenamente. Primera de Juan 4, 12. Cumplamos cada uno con nuestro ministerio. Ministerio que Dios nos ha dado, no es algo que nosotros hayamos elegido, ese es el ministerio que Dios nos ha dado. Que Dios, nuestro buen Dios Todopoderoso, sea glorificado en nuestras vidas, no solo hoy, no solo ayer, no solo mañana, sino siempre. Pidamos su dirección y su unción para seguir siendo la luz y la sal de la tierra, llevando su palabra y su amor a todos aquellos que nos rodean. Pero hagámoslo. Pidámosle valor al Señor, pidámosle palabras al Señor, porque cuesta compartir la palabra del Señor con otras personas, cuesta. Pero Dios nos da su Santo Espíritu para que nos pueda usar de una manera que nosotros ni siquiera vamos a entender cómo fue que le hablamos a la persona.

0: Que Dios les bendiga de una manera muy especial a cada uno de ustedes, mis amados hermanos, que siguen con nosotros en el tiempo de recaudación de ofrendas de esta tarde, de este día, jueves primero de octubre, un mes en el cual en muchas iglesias pues se van a estar celebrando en diferentes horarios el Día del Niño. Pues celebremos allá a los niños, que Dios bendiga a los niños de este hermoso municipio de Poptún, ahí en la iglesia de la colonia Nueva Jerusalén. Este fin de semana van a estar celebrando el Día del Niño, así que Dios bendiga a todos los niños allá en la colonia Nueva Jerusalén, que Dios bendiga al ministerio de nuestras hermanas, de nuestros hermanos que están al frente de la educación cristiana de los niños. Que Dios bendiga a cada uno también de nuestros hermanos que se han estado acercando a la unidad móvil de Radio Felicidad Estéreo, que están pues han recorrido ya la semana pasada, porque ya estamos en la segunda semana de Radio Maratón. Recuérdense que son 40 días los que vamos, la unidad móvil va a estar recorriendo aldeas, caseríos, comunidades, barrios, colonias, residenciales, fincas, parcelas, diferentes lugares acá. Pues nuestros hermanos la semana pasada pues allá estuvieron en la ruta por allá en San Juan El Chal, Unión Bayer, Santa Amelia, El Chal, Las Mojarras 1 y 2, San Miguel, Agua Chiquita, El Quetzalito, San Rafael El Chal y Pochté. Allá estuvieron la semana pasada nuestros hermanos. Que Dios bendiga a los hermanos, hermanas que se acercaron a la unidad móvil. Gracias, hermanos, que Dios les bendiga de una manera muy especial. Ahí pues ya están acumulando las ofrendas de nuestros hermanos, y hasta este día martes 29 de septiembre se ha llegado a la recaudación, se ha logrado recaudar 16,766.50. ¡Qué bendito sea el Señor! Que vamos ahí paso por paso. Hace falta, claro que hace falta, pero poco a poco vamos a ir acumulando, nos vamos a ir acercando poco a poco. Ya llegamos pues a los 16,766.50. hasta el día martes 29 de septiembre, esta semana, el martes este que pasó, hasta esa fecha tenemos lo recaudado.
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3: 16 horas, 1 minuto.
4: 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Proverbios 11:25.

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Así es, mis amados hermanos, así es, y Dios bendiga. Ahí estábamos saludando a nuestros hermanos que la semana pasada se estuvieron acercando a la unidad móvil de Radio Felicidad Estéreo. Gracias a cada uno de ellos. También allá nuestros hermanos la semana pasada estuvieron visitando ahí el Caoba, la bendición, gracias a Dios, Chapayal, Nueva Santa Rosa, el Achotal y Concomá. Allá estuvieron nuestros hermanos la semana pasada también visitando estas comunidades. Gracias a cada uno de ustedes que se estuvieron acercando a la unidad móvil de Radio Felicidad Estéreo. Dios les bendiga, mis amados hermanos. Gracias. Gracias a cada uno de ustedes, por sus ofrendas que dieron allí a la unidad móvil de Radio Felicidad Estéreo. Y otras comunidades también, como es Noctún, La Unión, Nacimiento Ishbobó, Saclic, Ishbobó Carretera, Santa Cruz Poptún. También la semana pasada estuvieron los hermanos visitando estos lugares. Gracias a cada uno de ellos que pues recibieron a nuestros hermanos allá, llevaron su ofrenda, ya sea que una ofrenda económica, una ofrenda de algún animalito de corral o granos básicos, que nuestros hermanos ahí con mucho cariño los recibieron de nuestros hermanos que estuvieron saliendo a la puerta de su casa para ofrendar a este Ministerio de Radio Felicidad. Y el día lunes 28 de septiembre también estuvieron ahí nuestros hermanos recorriendo Río Corozal, Santa María Sechactí, Santa Amelia Poptún, San Pablo Chinajá, Ovelar El Ceibo, Finca Carmelita. Ahí estuvieron nuestros hermanos el día lunes, y el día martes estuvieron en el Manantial, Santa Fe, Tres Islas, Pinalito, la Isla Machaquilá, Santa Amelia Sayacché, Santuario 1 y 2, Entre Ríos, Canaán. Ahí estuvieron nuestros hermanos. Hasta ahí, pues, el conteo de la recaudación de ofrendas hasta ese día martes, que nuestros hermanos estuvieron allá por Sayacché visitándolos, se ha llegado a esa recaudación: 16,766 quetzales con 50 centavos. Hasta ahí, pues, se ha llegado esa cantidad, gracias a cada uno de ustedes, mis amados hermanos, que han estado, pues, ofrendando a este ministerio a través de sus ofrendas. Me imagino que también nuestros hermanos que forman parte de este grupo, que vienen, que han estado llamando, me imagino que también incluye ya esa cantidad de 16,000 quetzales a nuestros hermanos que han ocupado una casilla. Me imagino que ya entró también esas ofrendas ahí al conteo de esta semana hasta el 29 de septiembre. Dios les bendiga. Gracias. De verdad que todos dan según sus posibilidades, según de acuerdo con las bendiciones que hayan recibido del Señor, tu Dios, Deuteronomio 16:17. Así que cada quien dé con gozo, con alegría, y no con tristeza ni por obligación, porque Dios bendice al dador alegre.

0: Gracias a todos aquellos mis hermanos, hermanas que a esta hora de la tarde se están uniendo a la programación de Radio Felicidad después de otra jornada de trabajo. Ya muchos ya están de vuelta de casita, allá disfrutando en la hamaca un descanso, disfrutando un cafecito, un refresco, un agua gaseosa ahí junto con la familia. Qué bueno, gracias al Señor. Pues ahí que nuestros hermanos puedan descansar después de una jornada de trabajo, pues cualquiera que haya sido la jornada que hayan realizado, pues se merecen un descanso. Ahí están nuestros hermanos disfrutando ahí, pues, este día maravilloso que el Señor nos está regalando. Hoy no nos llovió aquí en el barrio El Porvenir, pero sí hay sol, hay calorcito. Gracias a Dios, el Señor siempre da lo que usted y yo necesitamos.
1: Jesucristo es nuestro rey. Jesucristo es nuestro rey.
0: Dios es nuestro amparo y nuestra fortaleza, nuestra ayuda segura en momentos de angustia. Salmo 46:1. Dios es nuestro amparo y nuestra fortaleza, nuestra ayuda segura en momentos de angustia.
1: Jesucristo es nuestro rey.
0: En nuestro vivir diario, pues van a haber momentos en los que vamos a sentirnos que nuestras fuerzas, ya no tenemos fuerzas, se nos acaban, y que pues las circunstancias que estemos atravesando nos superan. El salmista no promete que la vida pues estará libre de dificultades. Eso no lo promete el salmista, pero nos recuerda algo muy, mucho más profundo. Dios mismo es nuestro refugio. Si usted lo toma así, pues las cosas van a cambiar en su vida. Nuestra seguridad no depende de nuestra capacidad para controlar lo que sucede. Ni siquiera de la estabilidad de las circunstancias. Descansa en el carácter de un Dios soberano, presente y fiel.

Cuando usted y yo no sepamos qué hacer, pues nuestro buen Dios siempre sigue siendo nuestro amparo. Cuando usted o yo nos sintamos

recuerde algo muy importante, algo que nos enseña este versículo de la palabra del Señor, que la fe no consiste en negar que existan problemas. Siempre van a haber, siempre van a estar los problemas, especialmente cuando el diablo acecha a los hijos de Dios, cuando están pues buscándolo con todo su corazón. La fe no consiste en negar que existen problemas, sino en reconocer que ningún problema es mayor que Dios. Por eso, podemos dejar de apoyarnos en nuestras propias fuerzas y podamos descansar en paz con Él. Hoy usted y yo no necesitamos tener todas las respuestas, sino que lo que usted y yo necesitamos es recordar quién es el que sostiene nuestra vida.

Así es, mis amados hermanos, pues ahí sigamos adelante confiando en que el Señor obrará de una manera muy especial en cada situación que usted y yo podamos estar atravesando. Creámosle a Él, confiemos en Él, sigamos teniendo fe en que Él obrará de una manera muy especial en cada uno de nosotros, porque nosotros nos vamos a cansar, nos vamos a quedar sin fuerzas, pero el Señor nos va a renovar esas fuerzas para que podamos levantarnos y seguir adelante. Quiero recordarles, mis amados hermanos, que la unidad móvil de Red de Felicidad Estéreo sigue avanzando, sigue adelante. Y ahora nuestros hermanos están en la compuerta. Allá en la compuerta están nuestros hermanos. Que Dios bendiga a cada uno ahí. Pues nuestros hermanos ahí en la compuerta, pues ya han de haber pasado Sabaneta, Tanjón, Mamellal, El Limón, la compuerta. Vamos a apuntar aquí esta nueva comunidad que nuestros hermanos pues visitaron este día, El Limón. Ah, ¿será que el que me como dijo usted va? No, es una comunidad, hermano, es una comunidad que nuestros hermanos están recorriendo ahí, recogiendo, revalidando, que usted les lleve su ofrenda. Así que nuestros hermanos ahí están en la compuerta, hermanos, hermanos, si usted pues se encuentra por ahí sintonizándonos, hágaselo ver a los otros hermanos pues la unidad móvil está ahí en la compuerta, recorriendo áreas de ese lugar, calles, avenidas. Así que usted acérquese a la unidad móvil con confianza, lleve su mejor ofrenda, una ofrenda económica, una ofrenda de algún animalito de corral, una ofrenda de algún grano básico. Ya va, acérquese a ellos y pueda depositarlos ahí con nuestros hermanos. Nuestros hermanos están preparados. Si usted les lleva un animalito de corral, lleva. Nuestros hermanos están preparados con una jaula. Ahí, pues las ponen ahí, para que pues más adelante los puedan vender nuevamente. Así que si usted va a presentar algún grano básico, algún quintal de maíz, de frijol, pues ahí también nuestros hermanos tienen espacio ahí en la palangana del pick-up que anda ahí recorriendo en esta hora de la tarde la compuerta.

45-52-66-33, 45-52-66-33 es la línea directa que puedes comunicarte acá a la cabina principal de Radio Felicidad. Pues ya tiene ratitos de que nuestro teléfono no suena. Ahí hay un número que pues como que solo marca y hace ver de que nos está llamando y cuelga o se le desconecta o la señal no es muy buena por donde él anda o ella anda, pues no lo sé. Ahí está que suena nuestro teléfono, pero no es que no alcance a contestarle, sino que luego se desconecta nuestro hermano, nuestra hermana. Así que los animo a que marquen y pues les pueda complacer su canto, su alabanza en esta hora de la tarde de este día jueves primero de octubre.

0: 16 horas 31 minutos.
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0: Dios les bendiga, mis amados hermanos, en esta hora de la tarde. Pues quiero contarles que tenemos una visita aquí de nuestra hermana Irma Rodríguez. Irma Rodríguez, nuestra hermana, viene a visitar aquí a las instalaciones de Red de Felicidad y desea saludar a la audiencia, en esta hora de la tarde. Así que le vamos a dar tiempo ahí a nuestra hermana para que ella pueda presentarse, su nombre, de dónde viene, y pues bendecir a la audiencia con sus palabras. Así que sí, la tenemos, hermana. Ya puede hablar ahí.
1: Hermanos, muy buenas tardes, ya que aquí andamos visitando a la radio en este lugar donde venimos a dejar una pequeña ofrenda, y así también animamos a los hermanos que nos están escuchando que puedan venir también a visitar a la radio, a dejar su pequeña ofrenda, o ya sea grande, o no sabemos cuál es su voluntad de ayudar a la radio emisora Felicidad Estéreo. Y así es un gusto de venir acá a visitar la hermosa radio, que nos anima con la palabra de Dios y los cantos y todo lo que los hermanos locutores pueden hacer aquí en la radio. Y gracias.
0: Amén. ¿De dónde nos visita, hermana Irma?
1: Aldea Cangrejal.
0: Ah, del Cangrejal nos visita, qué bueno, gracias al Señor. Entonces enviamos un saludo muy especial a toda nuestra audiencia allá en el Cangrejal, que Dios les bendiga. Han venido varios hermanos de allá del Cangrejal, y pues aquí nuestra hermana junto con su esposo están visitándonos el día de hoy, cuenta la hermana, y nos ha traído una ofrenda para el Ministerio de Red de Felicidad. Así que Dios bendiga la vida de nuestra hermana Irma Rodríguez, que Dios bendiga su vida, a su esposo, a toda su familia. Gracias por la ofrenda que vino a dejar acá personalmente. Ahí hace ratito que hoy estaba de platicar ahí con la directora de Radio Felicidad, nuestra hermana Edith Monroy, pero qué bueno, gracias a Dios, que Dios bendiga su vida, hermana Irma.
1: Gracias, hermano, y así es que fue un gusto saludar a este lugar.
0: Muy bien, que Dios le bendiga a nuestra hermana, y estaba pues saludando a la audiencia, gracias al Señor, nuestra hermana Irma Rodríguez, y qué bueno, y así como ella, venga usted, acérquese también con nosotros acá, y venga y salude a la audiencia, hágale ver lo grande y maravilloso que ha sido el Señor con sus vidas. Sí, motivar a los hermanos a que pues ofrenden a este ministerio, Ministerio de Red de Felicidad. Recuérdense que la meta que se ha propuesto es de 120,498.50, y ya vamos avanzando poco a poco. Hay una casilla vacía en el cual usted puede dar, apuntar su nombre, inscribir su nombre en una casilla, y pues la ofrenda que usted va a dar. Así que Dios le bendiga la vida de nuestra hermana Irma Rodríguez, que nos está visitando en esta hora de la tarde junto con su esposo. Ahí andan los dos, qué bueno, qué maravilloso ver a parejas, esposos ya grandes, pues andar juntos, qué bonito es, de veras.

Así es, mis amados hermanos, recuérdese que sus ofrendas son voluntarias, hermano. Usted puede venir a acercarse a dar con gozo, con alegría, como dice la palabra del Señor, con gozo, con alegría y no con tristeza ni por obligación. Sus ofrendas son voluntarias, usted se acerca o los deposita voluntariamente. Sí, no estamos obligando a nadie a que pues ofrenda, porque si no, pues ya no va a escuchar la radio, qué sé yo, qué se le puede decir a una persona. No, sino que el ofrendar es un privilegio, hermanos, es un privilegio grande y maravilloso, porque lo van a hacer para Dios. Es un privilegio grande y maravilloso que usted pueda ofrendar a este ministerio de Radio Felicidad. Sí. La radio, pues, que alegra, alegrando tu vida. Así es Radio Felicidad. Y es un privilegio que usted pueda ofrendar. Y es un acto también de adoración. Un acto de adoración que usted da de una manera sincera. El dar, el ofrendar nace de un corazón alegre y no de la presión y no por que se le obligue. No, el dar nace de un corazón sincero, un corazón alegre. Dar con gozo, con alegría, como dice el versículo de Corintios. Y su ofrenda. Y se ofrenda como respuesta, como una respuesta a ese gran amor y a esa gran generosidad hacia nuestro buen Dios. Sí, debemos de ser generosos, tal como el Señor es con nosotros. La generosidad es algo que nace del corazón. La generosidad es algo que usted voluntariamente da en gratitud, en aquello de poder dar, pues de una manera que usted sienta ese privilegio de que le está dando al Señor de lo mucho que Él le da. Cada ofrenda que usted hace, cada ofrenda que usted da, cada ofrenda que usted deposita, es una semilla potencial de que a su tiempo se va a cosechar. Sí, a su tiempo se va a cosechar. Aquí nosotros llevamos el Evangelio de nuestro Señor Jesucristo a esos rincones, a esos lugares donde el acceso es bastante difícil. Estamos sembrando de lo que usted nos da a esos lugares para que el Evangelio se siga expandiendo el reino de Dios aquí en este hermoso municipio de Pucto. Es un privilegio el poder dar. Es dar con un corazón alegre, es pues ofrendar una semilla para que a su tiempo se pueda cosechar. Sí, mis amados hermanos, reconocer que Dios es el dueño de todo, eso es lo importante, reconocer que Dios es el dueño de todo. Y nosotros, pues, simplemente somos mayordomos, administradores con responsabilidad. Así que en esta hora de la tarde lo invito a que tome su celular, tome su teléfono y marque el 45 52 66 30.

justo, dígame cuál es su alabanza. Misterio revelado. Así se llama el grupo. Ese es el nombre de la alabanza que usted me hace.

0: sí. De repente sale, no me sale el ministerio revelado, hermano.
1: Que a todo el mundo.
0: Sí, ya lo había solicitado desde aquí, ¿no? Así. Ah, entonces déjenme ver, aquí lo voy a. Se lo busco y con gusto se lo complazco.

Así es, mis amados hermanos, gracias por estar en sintonía de Radio Felicidad Estéreo en esta hora de la tarde. San Luis ahí se está reportando, ya tengo varios hermanos que son de Ticajal. Ahí nuestro hermano José ahí nos estaba saludando en esta hora de la tarde, motivando a los hermanos a seguir adelante trabajando en la obra del Señor y que pues pronto pues logremos llegar a la meta, dice nuestro hermano, esperando que muchos hermanos se pudieran unir, dice él. Sí, hermano, ese es nuestro deseo, nuestro corazón, de que nuestra audiencia se una con nosotros y que juntos podamos lograr alcanzar la meta que nos hemos propuesto. Sí, ahí está su tema, mi amado hermano, yo lo estaba apuntando mal, por eso es de que no me salía lo que el tema que me estaba solicitando, pero aquí está el tema. Yo no sé, lo tengo con varios cantantes, grupos. Yo lo voy a poner con este dúo.

ahí estaba ese tema, lo estaba apuntando mal, hermano José, pues de que no me salía el tema que usted me estaba solicitando, pero el tema es misterio. Misterio revelado a cargo del dúo Advenimiento. Bonito tema, ahí estábamos para complacer a nuestro hermano José allá en el barrio Ticajal, San Luis. Que Dios bendiga la vida a nuestros hermanos, a nuestra audiencia allá en Ticajal. Gracias, hermanos, que Dios les bendiga de una manera muy especial a cada uno de ustedes en esta preciosa hora de la tarde, ya cuando faltan 6 minutos para las 5 de la tarde. ¿Sabía usted, mi amado hermano o hermana, que ofrenda a este ministerio, que ese recurso que usted da, esa ofrenda que usted da, puede llegar a transformar una vida, a cambiar una vida? Sí, mi hermano. Es que por eso les digo yo que sus ofrendas son muy importantes. Ahorita me venía a la mente esto porque me pongo a leer acá para poderle pues dar a conocer lo que Dios revela a través de su palabra. Y que pues con sus ofrendas, hermanos, con sus ofrendas, pues usted puede llegar a cambiar una vida, a transformar una vida. Y eso es porque la frecuencia 104.5 FM llega a muchos rincones de este hermoso municipio de Pautún, donde el acceso es bastante difícil, cuesta llegar, pero la frecuencia llega a esos lugares y Radio Felicidad proclama el Evangelio de nuestro Señor Jesucristo. Sí, mis amados hermanos, y por eso son importantes sus ofrendas. Hacemos estas fiestas, hacemos estos eventos, como es el de Radio Maratón, para que pues en base a lo que se llega a tener, a juntar, pues se puedan pagar ciertos necesidades que hay dentro de este ministerio. Así que es muy importante su apoyo, su colaboración, su bendición para este ministerio, porque a través de esa ofrenda que usted da, no importando la cantidad, usted puede cambiar una vida, puede transformar una vida. Quizás nunca lo lleguemos a saber, nunca nos lleguemos a enterar, pero un día, cuando estemos en la presencia del Señor, se nos

0: nos llegaremos a enterar. Así que Dios bendiga a cada uno de ustedes, mis amados hermanos, por estar siempre ofrendando. Tenemos un grupo llamado el Grupo Garfe, Grupo de Amigos de Radio Felicidad Estéreo, que dan una cuota mensualmente, para cubrir gastos que se hacen mensualmente en Radio Felicidad. Tal vez no llegamos a cubrirlos todos, pero el apoyo que dan nuestros hermanos son importantes, porque nos ayudan a que lo que tengamos que, lo que se tiene que poner en el área administrativa ya no es todo, ¿verdad? Sino que es una parte a la que se tiene que poner, y gracias al Señor por ello. Quiero informarles, nuestros hermanos, aquí pues la Unidad Móvil de Red de Felicidad está reportando que se encuentra en estos momentos en Nacimiento Poité. Ahí están nuestros hermanos, qué bueno, gracias al Señor, que Dios bendiga a nuestros hermanos allá en la Unidad Móvil de Red de Felicidad. Están recorriendo Nacimiento Poité. Atención, hermanos, allá en Nacimiento Poité, si usted está sintonizando Red de Felicidad, pues hágaselo ver a los demás hermanos que la Unidad Móvil de Red de Felicidad está ahí recorriendo esa área, y pueda acercarse a ellos. Recuérdese que ellos llevan un autoparlante anunciándose que aquí llega la Unidad Móvil de Red de Felicidad, y usted puede salir confiadamente a depositar su ofrenda con nuestros hermanos. Nacimiento Poité, atención, Nacimiento Poité, la Unidad Móvil de Red de Felicidad está por allá circulando en esta hora de la tarde, cuando ya faltan, ¿qué? 4 o 3 minutos para las 2 minutos, 1 minuto para las 5 de la tarde. La Unidad Móvil ahí anda recorriendo esa área de Nacimiento Poité, y luego se van para Poité Centro. Allá se van, atención, Poité Centro, la Unidad Móvil, pues dentro de unos, ¿qué? Media hora quizás, o menos, o un poquito más, pero de que va a llegar, porque ese es el recorrido que tiene nuestra Unidad Móvil de Radio Felicidad, allá a Poité Centro. Prepárate, Poité Centro, para recibir a los hermanos, para recibir la Unidad Móvil de Radio Felicidad, y usted pueda llevar su ofrenda para que nuestros hermanos puedan ahí se estén contentos, estén felices, o salúdelos, lléguelos a saludar allá también, y pues puedan disfrutar de una su gaseosa, un su helado, un su pues ahí lo que usted desee invitar a nuestros hermanos. Así que por ahí andan.
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Si un niño vive criticado, aprende a condenar. Si un niño vive con hostilidad, aprende a pelear. Si un niño vive avergonzado, aprende a sentirse culpable. Educa a tu hijo desde niño y aun cuando llegue a viejo, seguirá tus enseñanzas. Proverbios 22:6. 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

0: Así es, mis amados hermanos, a cada uno de ustedes por estar en sintonía de Red de Felicidad. Recuerden que Red de Felicidad inicia su locución desde las 5 de la mañana hasta las 9 de la noche y abre sus puertas, abre sus instalaciones a partir de las 7 de la mañana hasta las 6 de la tarde, de lunes a sábado. Recordándoles, mis amados hermanos, que la unidad de Red de Felicidad Estéreo pues ya pues salió de nacimiento Poité, me imagino, y pues Poité Centro lo está esperando ya, o esperando que nuestros hermanos estén preparados para recibir a nuestros hermanos allá en Poité Centro. Así que Dios bendiga la vida de nuestros hermanos allá en Poité Centro, allá en Nacimiento Poité, allá en El Limón, en La Compuerta, en El Mameyal, El Tanjoc, en Sabaneta. Bendiciones, hermanos. Gracias por acercarse a la unidad móvil de Red de Felicidad Estéreo en este día jueves 1 de octubre. Pues aquí en la ciudad de Guatemala pues se celebra el Día del Niño. Recordándoles, mis amados hermanos, que mañana viernes 2 de octubre, pues no es la unidad móvil estará visitando Cooperativa Santa Marta, Jalacté San Luis, Nueva Cadenita, San Francisco Mollejón, Santa Cruz, El Piñal, Cruce Poité. Por allá nuestros hermanos estarán mañana día viernes 2 de octubre. No se le olvide, allá nuestros hermanos allá en la Cooperativa Santa Marta, allá en Jalacté San Luis, allá en Nueva Cadenita, allá en San Francisco Mollejón, allá en Santa Cruz, allá en El Piñal, allá en el Cruce Poité. Allá el día de mañana nuestros hermanos estarán visitando esas comunidades de este hermoso municipio de Poptún. Así que Dios les bendiga, mis amados hermanos, a cada uno de ustedes que se han estado acercando a la unidad móvil de Radio Felicidad. Que Dios les bendiga. Sus ofrendas, mis amados hermanos, son muy importantes para este ministerio, porque con sus ofrendas podemos pagar la factura de la luz eléctrica, podemos pagar el internet, que es importante, porque si no, pues www. La aplicación no llegaría hasta donde usted se encuentra. También se paga derechos para que usted pueda disfrutar de las alabanzas que usted solicita. Sí, todos esos detallitos, pues todo es dinero y hay que pagarlo, ¿verdad? Así que darle mantenimiento al equipo, tanto aquí en el barrio Porvenir como allá en Canchacán, en la torre principal, darle servicio a los equipos mínimo 2 veces al año. Y eso requiere recursos. Eso se requiere recursos para realizarlo, mis amados hermanos. Y pues mantener con gasolina los generadores, el generador grande allá en Canchacán, en la torre principal, y el generador que tenemos acá. Eso es importante, mantener esa gasolina, porque si no, pues, ¿de qué nos sirve tener si no lo podemos hacer, no la podemos arrancar? Por ejemplo, el día de ayer, en la tarde, gran parte de la tarde, pues no tuvimos luz, pero gracias al Señor que pues tenemos esos generadores y pues se activaron y usted seguía en sintonía de Radio Felicidad. Eso es lo importante, eso es la manera en cómo Radio Felicidad invierte para que usted pueda disfrutar de la programación de Radio Felicidad Estéreo sin interrupciones. Y que pues a través de los micrófonos de Radio Felicidad pues se lleva el Evangelio de nuestro Señor Jesucristo a esos lugares. A esos lugares, a esas comunidades, a aquellas aldeas, caseríos donde la frecuencia de 104 puntos llega y llegue a tocar corazones. Y sí, y por eso es de que sus ofrendas son importantes, porque en base a ello, pues el mensaje de la palabra del Señor llega a muchos lugares, a muchos rincones de este hermoso municipio de Pocton. Y qué bueno, qué bendición es eso.
1: Eres digno de adorar.
0: Así que los animo, mis amados hermanos, a que tomen su teléfono y marquen el 4552-6633 y pueda llamarnos y hacer una promesa, haciendo pues que yo lo apunte en una casilla, su nombre, de dónde es y la cantidad que va a ofrendar a este ministerio. Así que esa es la invitación, mis amados hermanos, y que bueno, sigamos adelante, no.

0: Así es, mis amados hermanos, así que pues yo estoy contento, estoy feliz porque algunos hermanos me llamaron, algunos hermanos pues ahí pues nos animaron a seguir adelante, nos motivaron a que no desmayemos, sigamos adelante, porque cuando se trata de dinero pues muchos no toman su teléfono y llaman para al menos solicitar un canto, una alabanza. Pero bueno, no podemos decirles que no lo pueden hacer, no podemos decirles que solo para esto, no, tampoco. Hay que con amor poderles hacer ver que tenemos a un Dios más poderoso, mucho más grande que cualquier situación que usted y yo podamos estar atravesando. Una enfermedad, algún problema con la esposa, con el esposo, con los hijos, qué sé yo. Lo importante es que reconozcamos que Red de Felicidad Estéreo llega a muchos rincones de este hermoso municipio y fuera de nuestras fronteras. También se recuerdan que nosotros siempre bendecimos a los hermanos que están fuera de nuestras fronteras, porque los hay. Hay hermanos y fieles colaboradores a este ministerio.
1: Y cuando él hizo eso,

Así es, mis amados hermanos, gracias a cada uno de ustedes que me acompañaron durante estas 3 horas y media, desde las 2 de la tarde. Pues en mi corazón está el deseo de orar un momento para que el Señor bendiga sus vidas, a todos aquellos que han venido y han ofrendado a este ministerio, gracias al Señor. Y a los que se han estado acercando a la unidad móvil también, que Dios les bendiga. Mañana, día viernes, no se les olvide que nuestros hermanos van a estar visitando Cooperativa Santa Marta, Jalacté San Luis, Nueva Cadenita, San Francisco Mollejón, Santa

Cruz, Piñal, Cruce Poité. Por allá se van a estar nuestros hermanos el día de mañana. Así que vamos a orar para darle gracias al Señor por este tiempo que nos permitió estar acá. Y usted de habernos escuchado, de haber pues aguantado ahí un momento. Pero gracias al Señor, usted es edificado a través de la palabra del Señor. Recuérdese, nosotros podemos hacer la diferencia. Somos la diferencia. Como hijos de Dios somos la diferencia, no seamos del montón. Nosotros somos únicos y no hay otro como usted y como yo. Padre, gracias te damos, Señor, en esta hora de la tarde, porque tú eres grande y maravilloso, Señor. Gracias, Señor, te damos porque hasta aquí, Señor, tú nos has guardado, nos has cuidado y nos has protegido, Padre. Gracias por este día. Gracias por la jornada de trabajo de nuestros hermanos, Señor, que tú los guardaste, su salida y su entrada, Señor, y pues ya muchos de ellos están pues disfrutando de un sabroso descanso, allá con un cafecito, con una tostadita, un refresco o una gaseosa, pues que Dios bendiga la vida de cada uno de ellos de manera muy, muy, muy especial. Gracias a todos nuestros hermanos que han ocupado una casilla, Señor. Bendice su vida, su trabajo, su negocio, a su esposa, a sus hijos, su hogar. Que tú bendigas el negocio que puedan tener. Que tú bendigas, Padre Santo, sus actividades, Padre Santo, de la noche. Señor, muchos pues se preparan para ir al turno de la noche. Pues que Dios los bendiga de una manera muy especial. Y que seguir trabajando. Trabajar en la obra del Señor, no hay descanso, seguimos adelante. Padre, en esta hora, pues estamos agradecidos también contigo, Señor, por los hermanos que a bien, pues tuvieron el deseo de comunicarse con nosotros y llamarnos, saludarnos y motivarnos a seguir adelante, Padre. Gracias, Señor, bendice a cada uno de ellos por nombre, Padre Santo. A este ministerio de Red de Felicidad, Señor, que tú bendigas a nuestra directora, a su esposo, a sus hijas, Señor, a toda la familia Monroy Ávila, Padre Santo, por favor. Que tú, Señor, sea el que pueda tocar corazones, Padre, para que muchos hermanos que hacen falta, Señor, puedan ofrendar a este ministerio, Padre mío, por favor. Bendice a estos 47 hermanos, hermanas que ocuparon una casilla, Señor, y faltan para llegar a la meta. Pero sabemos, tenemos fe, confianza en que tú obrarás de una manera muy especial en cada situación que nuestros hermanos podrían estar atravesando, Padre. Por favor, Señor, que tú bendigas a este hermoso municipio de Poptún, bendice a nuestras autoridades, bendice a los bomberos, Señor, a los policías, a cada uno de los ministerios que pues se encuentran en alrededores del barrio, alrededores de las instalaciones de Radio Felicidad, Señor. Muchos se preparan para alimentar a sus ovejas, Padre mío, cada domingo, por favor, Señor. En el nombre de Cristo Jesús, ponemos en tus manos Radio Maratón 2026, Padre. Amén y amén.

0: Así es, Dios no está muerto, usted y yo alabamos a un Cristo que vive y permanece para siempre y siempre está trabajando a favor nuestro. Nunca nos ha abandonado, nunca nos ha dejado. Él ha prometido estar con nosotros todos los días de nuestra vida y yo lo creo así y espero que usted también lo crea. Que las cosas no salgan bien, pues habrán circunstancias que puedan estar ocurriendo dentro de nuestra propia vida. Pero confiemos en Dios. No, porque no salió bien hoy, no lo vamos a intentar mañana. Ahí que quede. No, luchemos por lo que queremos, luchemos por lo que anhelamos, con la ayuda del Señor siempre, ¿no? Porque si todo lo queremos hacer nosotros, no dependo de Dios, o no quiero porque Dios no me ayuda, así que lo voy a hacer yo. Nos vamos a agotar. Nos vamos a agotar y no vamos a ni siquiera llegar a la mitad de lo que queremos alcanzar. Pero Dios siempre renueva nuestras fuerzas. Confiemos en Él, tengamos puesta nuestra mirada en Él, que Él va a obrar.
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0: Así que no me quería irme sin despedirme de ustedes, hermanos. Dios les bendiga. Gracias por estar en sintonía de Red de Felicidad. Siga sintonizándonos hasta las 9 de la noche. Por ahí va a venir la hermana Carlita a cubrir el último turno. Qué bueno, gracias al Señor por nuestra hermana Carlita, que Dios la bendiga de una manera muy especial y la use en el ministerio, que ella le gusta estar aquí en la radio. Qué bueno, eso es bonito, a pesar de la edad que tiene nuestra hermana, pues hay que apoyarla, hay que bendecirla. Y usted, pues, siga apoyando este Ministerio de la Felicidad, que estamos en Radio Maratón 2026 en su segunda fase. Siga esforzándose, bendiga este ministerio, colabore con este ministerio, bendígalo con sus ofrendas, hermanos, ofrendas económicas, animalitos de corral o granos básicos. Así que Dios les bendiga, gracias a cada uno de ustedes, ha sido un gusto haber estado acá y ustedes haberme acompañado.
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4: 18:02.
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